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1: Hola, muy buenas tardes. Bienvenidos a Conexión, son las 5:04. Qué gusto estar contigo de nueva cuenta hoy, jueves 10 de septiembre. Contento, feliz, con muchas ganas de traerte música. Y vaya que hay mucha en esta hora. Olivia Rodrigo, además, más adelante, Benson Boone, Katy Perry, Gloria Trevi, Lucero y muchísimo más. Y desde luego también algunos mensajes que, bueno, nos harán recordar, ¿no? Algunas canciones, algunas efemérides, algunos momentos históricos que vale la pena recordar precisamente esta tarde del 10 de septiembre. Y bueno, hablando de recordar, en las redes sociales, ahí puedes saber todo lo que está ocurriendo con @FM101.1, así que echa un vistazo en TikTok o bien en Instagram, @FM.HMO, y si te quieres poner en comunicación, yo encantado de recibir tus mensajes al 6621-43-8203, 6621-43-8203. Yo soy Álvaro Sánchez, comenzamos con Javi.

Las 5 con 12 minutos en arroba FM 101.1, ya jueves 10 de septiembre. Escuchamos The Cure con Olivia Rodrigo, quien está en la categoría de alternativo, de video alternativo en los Video Music Awards que están próximos a celebrarse y que llama la atención, puesto que había una categoría dedicada al rock y desapareció por completo, ¿no? Siendo que el rock fue un movimiento musical, bueno, sigue siendo, pero me refiero a que en su momento ayudó a que MTV fuera lo que fue, vaya. O sea, las bandas de rock con sus videos musicales y las presentaciones que tenían como VJs en algún momento, ¿no? Los invitaban a que condujeran algún espacio dentro de MTV. Eso impulsó muchísimo el canal y ahora ya prácticamente le han dicho que no, ¿no? Al rock, como diciendo, no los necesitamos, estamos bien así. Una banda de rock, podríamos llamarla de rock, aunque han explorado diferentes sonidos, es U2. Y U2 fue elegido como Music Cares Person of the Year 2027, es decir, las personas del año de acuerdo a Music Cares. En esta gala que será en el Pickup Theater, en el Teatro Pickup en Los Ángeles, ahí es donde se van a galardonar los trabajos que ha hecho U2, no solamente por la parte musical, sino también que han sido 5 décadas de activismo, de trabajo humanitario. Es una organización, Music Cares, que destaca la participación de los artistas en causas relacionadas con derechos humanos, salud, ayuda ante desastres naturales, educación musical, salud mental y recuperación de adicciones. Entonces, este evento, esta gala anual, será el 5 de febrero del 2027 en este teatro que acabo de mencionar, 2 días antes de los Grammy, y habrá un tributo con otros artistas interpretando canciones de U2, aunque todavía no se sabe quiénes son los que van a estar en el escenario, y posiblemente U2 esté participando al finalizar ese tributo interpretando su propia música. Entonces, ahí está, un reconocimiento más para esta banda que, les digo, ya tiene 50 años. En el 76 se formó U2 y siguen en el mundo de la música. Lo más reciente, ¿se acuerdan? Streets of Dreams, filmado en la Ciudad de México, que por cierto lo escuchamos aquí en arroba FM. Vamos ahora mismo con Pitbull y Marc Anthony, Rain Over Me.

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Watch It Burn es Rihanna, es lo más nuevo de... No es de Rihanna, es Katy Perry. Es que te voy a platicar de Rihanna y a veces pasa, ¿no? Lo tienes en la mente, aquello que vas a comentar y bueno, así ocurre. Este fenómeno tiene un nombre, pero no sé cómo se llama. Si alguien tiene conocimiento, dígame con un mensaje cuando traes en la mente el nombre de una persona o bien de alguna cosa y sale ese nombre anticipadamente, ¿no? Como me acaba de ocurrir. Bien, de Rihanna sí te voy a platicar exactamente. Ya escuchamos Watch It Burn, que es lo más nuevo de Katy Perry. Es el sencillo más reciente. Tiene un par de meses más o menos que salió y ha tenido muy buena crítica, puesto que es una manera de Katy Perry de expresar, pues, el enojo y todo lo que pueda traer, ¿no? Es como una canción de catarsis. Pero en el caso de Rihanna, hoy se cumplen 16 años de Only Girl in the World. Esta canción, incluso antes de que estuviera grabada con la voz de Rihanna, ella ya había decidido que iba a estar en el disco cuando solamente estaba la composición musical. Entonces, el álbum llamado Loud estrenó precisamente este tema como la primera propuesta para el público, como el primer sencillo, el 10 de septiembre del año 2010. La canción se ganó el premio Grammy como mejor grabación dance o de música para bailar. Y además fue número uno en muchos países, incluyendo los Estados Unidos, en donde estuvo en primer lugar durante 2 semanas. Y pasó algo bien curioso, que fue el primer sencillo. Después llegó la canción What's My Name. Y una vez que What's My Name ya estaba sonando en la radio, fue cuando Only Girl in the World llegó al primer lugar. Y es la única vez que ha pasado eso, que un artista lance un segundo sencillo y posteriormente el primer sencillo eclipsa al segundo. Entonces, hay un poquito de información sobre Rihanna y Only Girl, que les digo, hace 16 años se dio a conocer.

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Les habla Trevi con Pompas de Jabón. Son las 5 ya con 40 minutos. De las canciones más festivas de ella, ¿no? De igual, tampoco conozco todo su catálogo, pero sí, como mucha gente ha escuchado los sencillos y creo que este es como el más alegre, ¿no? Como que trae una onda muy positiva a las Pompas de Jabón. Bueno, les platico sobre Ed Sheeran. Hay una canción, Ed Sheeran no suele escribir canciones y que tome mucho tiempo en terminarlas. De hecho, esta es una canción excepcional, puesto que le tomó 3 días para escribirla, lo cual les digo que es inusual, porque pensaba que era una canción muy especial y que por ello no se podía equivocar, no podía haber falla en esta canción. La canción se llama Shivers y justamente hoy es aniversario de ella, está celebrando 5 años, forma parte del disco Divide y fue un éxito, sobre todo en Reino Unido. Después del éxito de Bad Habits, que también está en esa producción llamada Divide, encontramos posteriormente esta canción, que asimismo fue un gran éxito en Austria, en Alemania, también en Suiza y en Suecia. En Estados Unidos llegó al número 4. Es muy buena. Se llama Shivers, la escuchamos aquí en @FM101.1. Yo soy Álvaro Sánchez, acompañándote hasta las 9.

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Escuchaste a Regina Milla. No vuelvas a llamarme, se llama esa canción. Pero yo sí quiero que me llame esa cabina. 6626-388706. 6626-388706. Sí, a mí sí, márcame. ¿Ella no quiere que le marque? Yo sí quiero. Vamos a despedir esta hora con Faster the People. Esta canción alcanzó la posición más alta justamente un día como hoy en 2010. El número 3 en Estados Unidos. Se llama Pump Up Kicks.

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3: La Fiscalía General de Justicia del Estado de Sonora abrió una investigación por el homicidio de José Luis N., conocido en redes sociales como El Piturris, ocurrido la mañana de este jueves en la colonia Reforma de Cajeme. Se encontraba trabajando en una taquería que pertenece a su familia cuando ocurrió el ataque. Además de su actividad en el negocio familiar, era creador de contenido en redes sociales y participaba en un podcast en el que abordaba diversos temas. Los primeros datos establecen que un sujeto lo atacó y posteriormente huyó a bordo de una motocicleta junto con otra persona. Este 10 de septiembre inició formalmente el proceso electoral federal con la instalación del Consejo General, mientras que el Consejo Local de Sonora quedará instalado el próximo 30 de septiembre y posteriormente, el 30 de noviembre, se instalarán los 7 consejos distritales de la entidad. Las campañas electorales iniciarán el 4 de abril y concluirán el 2 de junio, previo a la jornada electoral del 6 de junio. La presidenta Claudia Sheinbaum Pardo se pronunció en contra de las denominadas novatadas y señaló que se debe revisar si es necesario legislar para evitar actos de violencia en los espacios educativos. Consulta esta y otra información en www.nuestrasnoticiasonora.com. Soy Cheryl García y continuamos con esta y más información el día de mañana en Nuestras Noticias Radiorama Sonora.
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Sino todo el año, un país que queremos muchísimo. En esta hora vamos a escuchar canciones de One Republic, además de Sabrina Carpenter y David Bisbal, Taylor Swift, Alex Fernández y mucho, mucho más que llegará a tu radio precisamente de 6 a 7, que continuamos en conexión. Y a las 7 nos vamos al pasado con arroba retro. Te voy a comentar sobre una actriz de Hollywood que se había negado a tener redes sociales. No le latía mucho la idea de estar, pues, tan expuesta, ¿no? Precisamente las redes sociales son cosas serias en el sentido de que puedes recibir comentarios muy bonitos, pero de repente no falta alguien que te pueda decir algo que no te guste, ¿no? Hay que tener la piel gruesa para las redes sociales. Y una actriz muy famosa se acaba de unir y puso una condición a sus fans. Te voy a decir cuál es la condición y, bueno, de quién se trata. Pero antes vamos a comenzar con One Republic y Need Your Love en arroba FM.

de lejitos con Jay Wheeler. Son las 6 ya con 11 minutos. Continuamos en arroba FM, WhatsApp en cabina 6621-43-8203. ¿Quién es la actriz de Hollywood que recién sacó su cuenta de Instagram? Jennifer Lawrence. De hecho, en muy poco tiempo ya tenía 1,000,000 de seguidores. Algunas fuentes dicen que 1,500,000, 2,000,000, que va la cuenta creciendo. Pero ella había sido muy crítica en las redes sociales y de hecho tenía mucho, ¿cómo podemos decir? No le latía mucho la idea de estar presente en redes sociales porque tenía precisamente el pendiente de lo que se pudiera decir de ella, puesto que cree que pues que los fans o a la gente que quizá no esté muy de acuerdo con su trabajo podría ser muy agresiva, ¿no? Con los comentarios, que las redes sociales así son, la verdad. O sea, ahí aplica perfectamente eso de no puede ser monedita de oro, 100%. Pero, pues, en términos generales, uno la pasa bien, no pasa nada, ¿no? Pero sí puede ocurrir que haya gente que no tenga otra cosa mejor que hacer que estar haciendo comentarios negativos. Entonces, por eso es que ya se había rehusado a estar en redes sociales. Finalmente abrió su cuenta, no se pudo llamar arroba Jennifer Lawrence, puesto que ya estaba ocupado el nombre, que eso es algo que recién, por ejemplo, con Miley Cyrus. Miley Cyrus ahora ya se llama Miley, nada más artísticamente se quitó el Cyrus, y resulta que había una usuaria en X, que en algún momento se llamó Twitter, que tenía justamente el arroba Miley. Entonces, pues, me imagino se arreglaron económicamente para que le cediera esa cuenta y ahora es la que está utilizando. Y aquí es pues al revés, es decir, Jennifer Lawrence quizá no quiso comprar ese nombre de usuario y se hace llamar arroba J-Low, es decir, L-A-W, que sería pues la abreviatura de su nombre, ¿no? Entonces ya tiene mucha gente que la sigue, y lo que dijo en la primera publicación que hizo, que fue un video, es hablar con sus seguidores y decirles lo siguiente: si alguien dice algo negativo, me voy inmediatamente. Obviamente que esto lo está exagerando y es un poco en tono de broma, ¿no? Más tarde publicó una historia en la que le pide a los seguidores que sean cuidadosos porque los comentarios malos o agresivos podrían afectar al bebé. Y pues toda la gente se quedó pensando, oye, pues ¿cuál bebé?, ¿no? Entonces ella dijo, soy yo soy el bebé. No se sabe si este ingreso a redes sociales va de la mano con proyectos que estaría promoviendo en este momento. Por ejemplo, viene una cinta que hizo con Scorsese que se llama What Happens at Night. O finalmente decidió entrar a redes sociales después de muchísimo tiempo de pensarlo. Pero bueno, vale la pena, ¿no? Vale la pena, es una manera de estar en comunicación con la gente. Y bueno, nunca falta, ¿no? Como dicen, nunca falta quien llega ahí a irrumpir la paz, se dice, ¿no? Vamos con Sabrina Carpenter, Man Child.

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Yo creo que Camilo Sesto estaría orgulloso, ¿no? Esta versión que hizo Bisbal. Muy buena. Vivir así es morir de amor. La escuchaste en arroba. Son las 6 ya con 25 minutos. 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Bueno, Duran Duran llegó a los sellos postales en Reino Unido, en particular al Correo Real, el Royal Mail. Es una de las bandas de rock británicas que se ha homenajeado de esta forma, además de muchas otras, claro está, pero es un... ¿cómo podemos decir? Un orgullo para los grupos británicos que tengan esa distinción. Recordemos que Duran Duran tiene muchos años en el mundo de la música, incluso más de los que podríamos pensar. Ellos comenzaron en 1978, lo que suman 48 años desde que en Birmingham, Inglaterra, empezaron a trabajar como Duran Duran. Y en este caso, Simon Le Bon, el vocalista de la banda, dijo que el homenaje representa mucho más que aparecer en una estampilla. Lo describe como una validación visual de la banda y de su historia, y dice sentirse muy feliz y muy afortunado de formar parte del legado de Duran Duran. Escuchamos algo de ellos. Esto es lo más reciente, se llama Free to Love.

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Muy bien, estamos de regreso. Escuchamos a Charlie XCX y Cámara. Cámara, así nada más. Muy bien. Les comento sobre Maroon 5 con Christina Aguilera y Moves Like Jagger. 4 semanas estuvieron en primer lugar, comenzando el 10 de septiembre del 2011. Lo interesante de esta colaboración es que ni siquiera era una canción de Maroon 5. Así para empezar, y ellos no solían trabajar o bien grabar canciones que no hubieran sido escritas por ellos mismos. En este caso fue escrita por Benny Blanco, Shellback y Amar Malik. Y bueno, él estaba trabajando en ese momento, Adam Levine, con Benny Blanco en otro proyecto y terminó involucrándose en esta canción. Recordemos que Adam Levine y Christina Aguilera estaban juntos como jueces de La Voz, versión Estados Unidos, claro está. Entonces, cuando empieza a trabajar con el tema, Adam Levine lo lleva a sus compañeros de Maroon 5 y tenían contemplado tocar una canción precisamente en uno de los episodios de The Voice. Pero al tomar en cuenta la química que tenía Adam Levine con Christina Aguilera, le invita a participar en esta canción y en vez de presentar el tema Never Gonna Leave This Bed, decidieron cambiar el plan y estrenar Moves Like Jagger. Moves Like Jagger se convirtió en el primer número uno para Maroon 5 y el quinto para Christina Aguilera. Entonces también representó un cambio importante en el sonido de Maroon 5, que iba más por el pop rock, digamos, y en este caso apostaron a lo electrónico, bailable y más orientado al pop contemporáneo. Vamos a escuchar este muy buen tema, Moves Like Jagger, es Maroon 5 con Christina Aguilera. Son las 6:42, escuchas @FM.

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0: In My Mind se llama esta canción de Ivan Gogh y Axwell. Estamos diciéndole adiós a esta hora de música y a las 7 de la tarde comenzamos con Arroba Retro. Yo soy Álvaro Sánchez acompañándote hoy jueves. Vamos con Bruno Danza, El Milagro de Tenerte.
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1: Muy buenas tardes, estamos comenzando Arroba Retro con esta canción de Kiss, se llama Carisma. Yo soy Álvaro Sánchez, en el WhatsApp pídeme tu canción favorita 6621 43 8203.

0: Comenzamos con una muy buena canción de Kiss, Carisma, por supuesto. Un gran éxito en México, algo que al día de hoy sigue sorprendiendo al propio Gene Simmons, puesto que en otros países ni siquiera fue lanzada como sencillo, nada más en nuestro país. Y bueno, con esta canción es que comenzamos este Arroba Retro. Son las 7:06. Quiero saludar al señor Blanco allá en Guadalajara, asimismo en Monterrey, a Jesús Tobas y a todos quienes están ahora mismo conectados con este programa. Muchísimas gracias. Y justamente hasta Guadalajara es que vamos a mandar esta canción. Vamos a mandar con un saludo justamente para dicho lugar y para el señor Blanco, quien quiere escuchar a The Calling y Wherever You Will Go.
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Nights es Air Supply del 86, este muy bueno, muy buen tema, ¿no? Muy buena canción, mejor dicho, este temazo, este rolón, Lonely is the Night, la escuchamos en arroba FM 101.1, ahora que estamos con arroba retro. Y bien, dos años después, bueno, un año más tarde salió Appetite for Destruction, un año más tarde de Air Supply y Lonely is the Night, y en el 88, finalmente lograron anotar un número uno los de Guns N' Roses con esta canción, Sweet Child of Mine. Entonces, la escuchamos y seguimos disfrutando de la música hasta las 9 de la noche. Yo soy Álvaro Sánchez, esto es Arroba Retro.

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Escuchamos a Fleetwood Mac con Sarah, o Sarah, que sería la pronunciación en inglés, ¿no?, de esta canción de 79. Y hablando de Sarah, vamos con Starship, pero antes sí te quiero platicar un poquito sobre Knee Deep in the Hoopla, el álbum de Starship que hoy está celebrando 41 años de su publicación. Fue el álbum debut de la banda. Recordemos que antes se hacían llamar Jefferson Starship, entonces es el primero ya como Starship, un disco que tuvo mucho éxito y que en el mismo año 85 consiguió el reconocimiento de la industria discográfica en Estados Unidos con un álbum de platino, lo que significa copias superiores al... bueno, más bien ventas superiores al millón de copias, que ese era el equivalente en los años 80, ya no es el mismo. Y bueno, ahí encontramos canciones que llegaron al primer lugar, siendo una de ellas We Built This City. Otros temas que también estuvieron en el top 40, como Tomorrow Doesn't Matter Tonight. Y finalmente, en el top 100, Before I Go, que ocupó la posición número 68. Entonces, dentro de los éxitos más fuertes de este disco, que está de aniversario hoy, 41 años, se encuentra esta canción, cuyo video musical tiene como protagonista a Rebecca de Mornay, que muchos años después fuera la protagonista, a su vez, de la película La mano que mece la cuna. Vamos con Starship y Sarah, o Sarah.

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Una de las joyas en el catálogo musical de Elton John, escuchamos Sacrifice del 89, gracias a quien la solicitó al 66-21-43-82-03. Y asimismo, en ese mismo número de WhatsApp, me dicen, quiero recordar a Alice Cooper con esta canción del 77, se llama You and Me, la escuchamos en @FM.

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16: Continuamos esta noche en Arroba FM 101.1. Saludos hasta Monterrey, Nuevo León, donde nos escucha Esther Arrón. Y ella me dice: Álvaro, ¿qué tal si pones a 38 Special con Second Chance? Aquí está.

Escuchamos a 38 Special y Second Chance en @FM101.1. Y bien, estamos muy románticos esta noche. Y lo digo porque la gente me está pidiendo estos temas y yo encantado de complacerlos. Sigan solicitándolos con toda la confianza del mundo al 6621-43-8203. Vamos con Cyndi Lauper.

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4: Las 8:01, así es, viva México, y vamos a continuar juntos hasta las 9 de la noche en @FM 101.1, complaciendo las canciones que ustedes mismos están solicitando. Y vamos a mandar un saludo muy especial para Sandra. Me dice, ¿quiere escuchar la voz de Mick Hucknall? La voz de Simply Red, aquí está con Sunrise.

Laura Branigan nos trajo Self Control esta noche. Son las 8 ya con 8 minutos. Una canción original de rap que incluso en Alemania, en su momento, en el 84, competían por el primer lugar. En una semana estaba rap y en la otra Laura Branigan con la misma canción. Vamos ahora con Van Halen. Saludos para Adolfo en Ciudad de México. Vamos con Can't Stop Loving You.

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Escuchaste Dire Straits y Sultans of Swing del año 78, ¿no? Que eso surge de Mark Knopfler, quien ve a una banda tocando en un pub y que, bueno, según su experiencia, según lo compartió en su momento, eran muy malitos, no le gustaba mucho cómo tocaban, pero pues tenían el autoestima hasta arriba. Y después de una presentación en la que la música no le gustó nada, ni la ejecución, el vocalista del grupo dijo: somos los sultanes del swing, ¿no? De una manera triunfal. Entonces, de ahí viene el título de esta canción, Sultans of Swing, que en algunos lugares le llamó Sultanes del Trapecio, pero realmente no tiene que ver con los trapecios, sino más bien con la música, con el género musical, el swing. Vamos con otra canción de los 70. Esta canción fue el último éxito para Tommy James, el propio Tommy James de Tommy James and the Chondells, que había colocado canciones como Money Money, I Think We're Alone Now, entre otros éxitos que tuvo en su momento. Y esta también comparte décadas, del 79. Se llama Three Times in Love.

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Una canción cuyo video musical ayudó a encontrar a muchas personas desaparecidas. Escuchamos a Soul Asylum con Runaway Train. Y continuamos juntos en esta nostalgia musical tan fantástica llamada Arroba Retro. Te invito a que me sigas en redes sociales, ¿qué tal? Déjame tus comentarios. Álvaro Sánchez Locutor en Facebook, Instagram y TikTok.

Wanna Miss a Thing, el tema de la película Armageddon. En esta noche que ha sido una noche fantástica, de verdad, yo agradezco mucho su participación. La radio es eso, es participación, es cercanía, es interacción. Y bueno, qué bueno que el día de hoy ha sido un programa muy interactivo. ¿Y qué tal si vamos con una canción para complacer a Emmanuel Barrera? Él quiere escuchar a Flock of Seagulls y I Ran. Yo te sigo acompañando con todo el gusto del mundo. Soy Álvaro Sánchez en @FM.

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creo que esta es una de las canciones que grita ochentas, ¿no? Si te preguntan en la calle, a ver, dime una canción en inglés que te acuerdes, que te lleve inmediatamente a los ochentas, seguramente podría ser una buena respuesta, Living on a Prayer, de Bon Jovi, ¿no? Al menos así lo creo, hay muchas, claro está. Pero bueno, ya estamos en la parte final. De verdad, ha sido un placer enorme para mí poder estar contigo esta noche y espero que mañana podamos estarlo de nuevo. Desde las 6 de la tarde, bueno, 5 de la tarde en Hermosillo, 6 de la tarde en Ciudad de México, es que te acompaño con Conexión y bueno, en punto de las 7, vamos al pasado con @retro. Muchísimas gracias, que tengas una excelente noche. Saludos para Dana Álvarez, igualmente para Sandra, para Lila y para toda la gente que estuvo escuchando esta noche. De verdad es un placer para mí poder tener este privilegio de estar con ustedes. Nos vamos a ir con la música de Paul Engelman y Scarface, Push It to the Limit. Gracias, buenas noches, hasta mañana.

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8: En Arroba FM son las 9 con 15 minutos.
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2: En @FM son las 9:29.
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4: En Arroba FM son las 9:43.
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0: En Arroba FM son las 10, con un minuto.
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5: En arroba FM son las 10, con 19 minutos.
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3: En Arroba FM son las 10, con 32 minutos.
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1: En Arroba FM son las 10 con 47 minutos.
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0: En Arroba FM son las 11 en punto.
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0: Son las 7 de la mañana. Buenos días, ¿cómo están? Yo soy Sergio Valle y tengo información importante para ustedes esta mañana de viernes en nuestras noticias cadena estatal. Si van ustedes circulando sobre el Boulevard Rodríguez, frente a la Arena Sonora, ahí donde está un banco, el Banco Azteca, hay un accidente de tránsito, hay varios vehículos involucrados. No se advierten personas lesionadas, sí daños materiales, parece que cuantiosos. Y el carril del Boulevard, sobre el Boulevard Rodríguez, de el lado poniente, digamos, si vienen ustedes por todo el Boulevard Rodríguez, el carril del lado poniente, el que tendrían que tomar, por ejemplo, si van a dar vuelta por la Nayarit, ese carril está bloqueado en ese tramo donde está ese banco. Tengo que decir el nombre para que se ubique en el Banco Azteca que está frente a la Arena Sonora. Hay un accidente en el que hay varios vehículos involucrados para que usted tome sus precauciones y cambie de carril a tiempo. No está bloqueado el paso, sí hay, pero ese carril está bloqueado, entonces está provocando un cuello de botella exactamente en ese punto. Bueno, allá en Ciudad Obregón fue ultimado otro influencer, el Piturris. Él atendía una taquería de su propiedad allá en Ciudad Obregón cuando fue atacado a balazos. Lamentablemente murió mientras recibía atención médica. Acá en Hermosillo, ya sabe, también se cuecen habas, hubo un ataque a balazos en la colonia Solidaridad que deja lamentablemente a una persona sin vida. En Sonora sí existen casos de extorsión, principalmente vía telefónica. Cámaras empresariales y autoridades han firmado un pacto contra este delito, la extorsión. Se reúnen manifestantes y abogados de derechohabientes del ISSSTE con diputados locales. Se pone en marcha ya el proceso electoral federal. El Instituto Nacional Electoral en todo el país dio por iniciado el año electoral. El año electoral ya inició, ya empezaron las acciones que deben llevar a cabo las autoridades electorales para estar listos el próximo año para el día de la elección, que implica, bueno, una serie de procesos internos, de logística, de capacitación, de selección de ciudadanos que van a participar en este proceso, desde luego los presupuestos que tocarán a los partidos políticos, el registro de candidatos, candidatas, precampañas, campañas, todo esto ya empezó en el Instituto Nacional Electoral, bueno, a nivel nacional, ya empezó. Asegura el gobernador Alfonso Durazo que se han invertido más de 20 mil millones de pesos en la red carretera de Sonora. Aprueba el Cabildo de Hermosillo el contenido del segundo informe de gobierno del alcalde de Hermosillo, Antonio Astiazarán, ¿sí? En lo que refiere a su segundo periodo. Algunos piensan que es el quinto informe, pero se supone que por ley así es, ¿no? Entonces, este sería el segundo informe de su segundo periodo como presidente municipal de Hermosillo. Asegura la Marina 167 y media toneladas de productos de tabaco y 116.7 millones de cigarros ilegales en el Aeropuerto Internacional de la Ciudad de México. La Suprema Corte de Justicia de la Nación ha dicho que sí se puede, que sí es legal ponerle cannabis a los alimentos para consumo recreativo. Ya sabe que la ley permite el uso recreativo del cannabis. Bueno, ahora incluye los alimentos, o sea, pues qué le digo, ¿no? Los panecitos estos que les ponen cosas, ¿no? ¿Cómo le dicen? Brownies espaciales, algo así. Brownies espaciales, ¿verdad? Bueno, pues ya van a ser legales. Digo, como si estuvieran esperando, ¿verdad? Pero igual van a ser legales. Bueno, de esto y demás vamos platicando esta mañana de viernes en nuestras noticias cadena estatal.
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Bueno, se nos cortó. ¿Cómo están? Buenos días. Bienvenidas, bienvenidos. Feliz viernes. Yo soy Sergio Valle. Y bueno, estas son nuestras noticias. Cadena Estatal, me da mucho gusto saludarle en vivo y cafecito en mano a través de las frecuencias que opera Grupo Radiorama en el estado de Sonora. Desde Hermosillo, desde la capital del estado de Sonora, desde acá, les saludo con muchísimo gusto a nombre de todo el equipo de nuestras noticias de la gran cadena Radiorama en el estado de Sonora y de la plataforma Sergio Valle Noticias. En vivo a través de aquí en Hermosillo, el 101.1 FM. Esa es la frecuencia de nuestras noticias aquí en la capital del estado. Aquí estamos en Yáñez número 5 en la colonia San Benito. Aquí están las instalaciones de Grupo Radiorama, la frecuencia 101.1 FM aquí en Hermosillo, al sur de Sonora. Llegamos esta y todas las mañanas a través del 104.7 FM estudio, 104.7 FM señal de Grupo Radiorama, que sale desde Ciudad Obregón y que cubre el Valle del Yaqui y también buena parte del Valle del Mayo. Buenos días Obregón. Buenos días, Navojoa, ¿cómo les anda yendo? Ojalá que muy bien, feliz viernes también para ustedes y también para quienes se nos sintonizan esta y todas las mañanas al norte de Sonora y sur de Arizona a través de las poderosas, la poderosa de Nogales, 89.5 FM. Esa es la frecuencia de nuestras noticias allá en Nogales, Nogales, Sonora, Nogales, Arizona, buenos días. Y es la frecuencia, desde luego, de La Poderosa, 89.5 FM, allá en Nogales. Y la otra poderosa, igual de poderosa, la de La Bonita Cananea, en el 104.7 FM. 104.7 FM allá en Cananea, buenos días. 89.5 FM allá en Nogales. En Ciudad Obregón, 104.9 FM. Aquí en Hermosillo, 101.1 FM. En Tunín, en sergiovalle.mx. Y en nuestras noticias Sonora .com, en donde usted encontrará toda la información que yo aquí le voy presentando de 7 a 9 de la mañana. El WhatsApp de nuestras noticias, ya recibiendo sus mensajes desde tempranito, 6624-755362. Les invito para que se sumen a esta conversación que tenemos aquí todas las mañanas, enviando sus mensajes, sus reportes, opiniones, sugerencias, 6624-755362. Para que se comuniquen ustedes con nosotros. Bueno, hoy es viernes de platicar con el doctor Swanson. Todos los viernes nos comunicamos con el doctor Swanson. Y bueno, nos va a explicar un proceso que se llama crosslinking, que sirve para detener el queratocono. Ahorita nos va a explicar el doctor en qué consiste este procedimiento, crosslinking. A las 8, poquito después de las 8 de la mañana, cada viernes nos comunicamos con el doctor Swanson. A veces no lo logramos, yo siempre les explico esto, ¿verdad? El doctor está en su clínica atendiendo pacientes desde muy temprano. Entonces, a veces sucede que se ocupa, está en un procedimiento atendiendo a algún paciente y entonces no nos podemos comunicar, pero si eso no sucede, despuesito de las 8 platicamos con el doctor Swanson. Ahorita a las 7:30 le voy a presentar el seguimiento a la medición que estamos haciendo en Pulso Sonora sobre los aspirantes, las aspirantes y los aspirantes a la gubernatura del estado. Hay un nuevo levantamiento, hay una nueva encuesta en línea en la que usted puede participar. Para que responda en menos de 2 minutos una serie de preguntas muy sencillas. Hoy lo que tenemos es un careo, como ya están más o menos definidas algunas figuras. Bueno, ahora hicimos un careo a las 7:30, va a venir Juan Carlos Reyes, sí, de Exacto Research, para platicarnos de esta encuesta, que es el seguimiento. ¿Se acuerdan que empezamos a hacer hace unos meses un seguimiento cada mes de las personas que aspiran a un cargo de elección popular? Entre otras cosas, hemos estado midiendo el estado de ánimo de la gente en temas como seguridad pública, en temas como servicios públicos. Obviamente brinca el agua, brincan las calles rápidamente, ahí están las estadísticas. Todo está publicado en pulsosonora.mx. Ustedes pueden entrar
así fácil, pulsosonora.mx, y ahí están publicadas, incluidas las bases de datos de estas estos levantamientos que hemos hecho a través de dispositivos móviles. Ahorita vamos a para platicarle rapidito de este tema. ¿Qué viene? A las 8:15 voy a platicar con el diputado Óscar Ortiz Arballo. Es una iniciativa que está impulsando el diputado Arballo en materia de vivienda. Hay que recordar, todo viene junto con pegado, mire, porque el diputado Óscar Ortiz es además dirigente de la CTM aquí en Hermosillo. La CTM trae un tema que tiene que ver con las viviendas, ¿sí? Desde hace tiempo han dicho, hace semanas, aquí lo dijeron, que están

0: instrucciones. Pero igual, bueno, hay una iniciativa que va a presentar, no es ese tema, simplemente lo que quiero establecer es que el tema de vivienda es un tema que traen los etemistas desde hace tiempo, desde hace buen tiempo, ¿va? Entonces, en ese sentido, el diputado presenta una iniciativa que quiere platicarle a la audiencia de este espacio. Bueno, son las 7:11, 7:11 el menú de hoy en el manjar by Sebastián Moreno. 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Son las 7:13. Información, pues hay bastante. Mire, se había venido especulando, involucrando en algunas especulaciones a la marca Rubio Pharma en el tema de este médico de los sueros vitaminados, que provocaron después varias muertes. Como sabemos, este médico que aplicaba estos sueros se encuentra prófugo de la justicia. Ha habido una serie de filtraciones, de especulaciones al respecto. Bueno, el dueño de esta empresa, Rubio Pharma, habló ayer ante reporteros para deslindarse totalmente de responsabilidad en este tema de los sueros. ¿Por qué? Pues porque él produce algunos sueros, produce productos de este tipo, médicos y demás. Y él explica, digamos, cuántos sueros y en qué momento le vendió esos sueros al médico que los aplicó. Esto es lo que le dijo a los compañeros reporteros. Aquí está el reporte, la nota de Diego Gálvez.
1: El director de la empresa Rubio Pharma, José Luis Pino, aseguró que se deslinda de la investigación relacionada con los 8 fallecimientos registrados en Hermosillo por el caso de los llamados sueros vitaminados y negó mantener contacto con el médico Maximiano Verduzco, quien es buscado actualmente por las autoridades. El empresario reconoció que Verduzco fue cliente de Rubio Pharma, pero afirmó que durante los últimos 4 años sus compras de medicamentos a la empresa alcanzaron como máximo 484,000 pesos y que el médico contaba también con otros proveedores.
2: El único que ha continuado con eso, y lo voy a decir, ¿no? Dicen por ahí, ok, que yo estoy protegiendo médicos. No tengo ningún contacto, ok. Yo estoy liberado por completo, mi negocio está trabajando, está completamente. Pueden hablar directamente con Cueprisón, pueden hablar con Cofepris, ok. Al médico no le he visto. Les puedo decir fácilmente que en los últimos 4 años, el máximo que me compró de medicamentos a mi negocio fueron 484,000 pesos. Si vemos el volumen de consulta, está haciendo que esto, que está haciendo este médico ahí, es imposible, que la última vez que me compró fue en marzo y me compró 10 cajas diferentes de 10 ampolletas. Máximo le podía haber puesto a 100 pacientes. Yo creo que tiene que ser una investigación un poquito más extensa, ok, porque le echaron toda la carrilla y fue, hay que decirlo directamente, de quién es, usted lo conoce perfectamente, ¿no?
1: Entonces, Pino señaló que la última compra realizada por Verduzco fue en marzo y consistió en 10 cajas de distintos medicamentos, cantidad que de acuerdo con su estimación habría sido suficiente para atender como máximo a un centenar de pacientes. Ante ello, considero necesario que la investigación se amplíe para determinar qué otros proveedores surtían al médico y establecer con precisión la procedencia de los productos utilizados. Cabe mencionar que actualmente las autoridades ofrecen una recompensa de 500,000 pesos para localizar al médico de los sueros, Maximiano Verduzco. Para nuestras noticias, Diego Gálvez.
0: Bien, ahí está, son las 7:16, es nuestras noticias. Yo soy Sergio Valle, tengo todavía mucha información para ustedes después del corte.
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0: 7:19 de la mañana, mensajes de la audiencia. Buen día, don Sergio. ¿Cómo la ve con su fuente oficial? Dice, no, no es mi fuente oficial, es la fuente oficial. El procurador es el fiscal, dice que no hay cobro de piso en Sonora. ¿Cómo la ve? ¿Será bueno creer? Pero usted le cree, yo no dije que le creía, yo dije que era la fuente oficial de información, porque esa es la fuente oficial, la autoridad correspondiente, la autoridad competente del caso que se trate o del tema que se trate, pues es la fuente oficial. Entonces, si el fiscal general de justicia del estado dice que no hay cobro de piso, pues se toma como información oficial. Si es real, pues no lo sé, tendría yo que entrevistar a un comerciante, empresario, a alguien que sea víctima o presunta víctima de la extorsión, ¿verdad? Lo cual es muy difícil. ¿Por qué? Porque las personas que son víctimas de un delito de esta naturaleza son personas que tienen mucho miedo. Porque quienes cobran piso o extorsión son grupos criminales. Son gente que atenta contra la vida, contra el patrimonio de las personas. ¿Sí? Entonces es muy difícil conseguir el testimonio de una víctima de extorsión. Sí los hay, sí hay gente que se anima, sí, pero es peligroso y no cualquiera. 7:21, 7:21. Bueno, a ver, para no salirnos del tema, cámaras empresariales y autoridades han firmado un pacto contra la extorsión para fortalecer la seguridad y apoyar el crecimiento de los negocios familiares.
1: La extorsión y el cobro de piso representan un problema que afecta a comerciantes y empresarios en prácticamente todo el país, por lo que el pacto contra la extorsión debe traducirse en acciones concretas y no quedarse únicamente como un acto protocolario, señaló Octavio de la Torre Estefano, presidente nacional de la Concanaco Servitur México. Durante la firma del acuerdo en Hermosillo, el dirigente empresarial reconoció que el sector comercio enfrenta este tipo de delitos y llamó a fortalecer la coordinación con las autoridades para generar condiciones que permitan a los empresarios denunciar con mayor confianza. De la Torre Estefano destacó la necesidad de reducir la llamada cifra negra al considerar que la falta de denuncias dificulta conocer con precisión la dimensión del problema. En este sentido, planteó que el pacto debe convertirse en una ruta de trabajo conjunto entre empresarios y gobierno para mejorar la prevención, atención y seguimiento de los casos.
2: Pues es un estado que tiene ciertas complejidades. Lo que nos reportan parte de los afiliados es que sí hay un fenómeno de la extorsión, principalmente la telefónica, pero por supuesto existen las otras modalidades. Parte del esfuerzo que hacemos a través de este reto por el pacto es promover la cultura de la denuncia y la legalidad. Por eso nos acompaña personal de la Secretaría de Seguridad Pública y Protección Ciudadana para generar confianza en el uso del teléfono, del número de teléfono 089. Lo que buscamos es que se visibilice que existen canales para poder presentar una denuncia de manera segura y que eso le permita a las autoridades poder actuar. Y tuviste los mismos números que presentaba el comisionado, ya te reflejan el que la cifra negra se viene reduciendo. Y entre mayor información se tenga, pues de mejor manera se puede actuar.
1: Informó que con la Corporación de Sonora ya son 17 entidades federativas en las que Concanaco ha impulsado la firma de este pacto como parte de la estrategia nacional para enfrentar la extorsión y el cobro de piso. El presidente de Concanaco Servitur subrayó que la participación del sector empresarial es fundamental para construir mecanismos que permitan recuperar la confianza en las instituciones y avanzar hacia una mayor seguridad para los negocios. En el encuentro también destacó la importancia de mantener la coordinación entre los tres niveles de gobierno, además de favorecer la cultura de denuncia a través de la línea anónima 089. Para nuestras noticias, Diego Gálvez.
0: 7:23 de la mañana. Es muy difícil para una autoridad aceptar abiertamente que exista la extorsión al cobro de piso en una ciudad o en un estado. Particularmente en el estado de Sonora, eso es algo sobre lo que ha existido mucho prejuicio en las fiscalías, en los gobiernos municipales y en los gobiernos estatales. Si yo le digo a usted que no hay cobro de piso, pues tal vez usted me miente la madre, ¿verdad? ¿Cómo que no? Bueno, es un tema muy complejo porque sí ha habido testimonios. En Ciudad Obregón, no hace mucho tiempo, una líder, creo, de una cámara empresarial, creo que fue la Canaco, hace años de eso, lo dijo. Lo dijo públicamente, pero después salieron las autoridades a desmentirla. Se quejó del cobro de piso en Ciudad Obregón y luego salieron a desmentirla. Entonces ella como que hablaron con ella, ¿verdad? Y de algún modo la persuadieron con esta persona y la persuadieron de que cambiara o que matizara un poquito. No entiendo yo el sentido. Puede ser que lo que quieran las autoridades es pues evitar que se genere un pánico, ¿verdad? Ciudadano con este tema. Pero es muy difícil ocultarlo. Si quieren decir eso, adelante, pues díganlo. Esos son la autoridad. Pero si esa, si en todo caso, esa no es la realidad que se vive en las calles o en las colonias, pues va a votar. Son las 7:25 de la mañana. A propósito de Ciudad Obregón, ayer se registró un atentado contra un influencer allá en aquel municipio, en donde este hombre joven, ¿no? El Piturris, le decían, lamentablemente perdió la vida.
3: El asesinato de José Luis N., de 37 años de edad, conocido como el Piturris, ocurrido la mañana del jueves en la colonia Reforma, en Ciudad Obregón, es investigado por la Fiscalía General de Justicia del Estado de Sonora. De acuerdo a la Fiscalía, el hecho ocurrió en un establecimiento ubicado en las inmediaciones de las calles Chihuahua y Sebastián Lerdo de Tejada, donde la víctima fue agredida con proyectiles de arma de fuego. José Luis se encontraba trabajando en una taquería que pertenece a su familia cuando ocurrió el ataque. Además de su actividad en el negocio familiar, era creador de contenido en redes sociales y participaba en un podcast en el que abordaba diversos temas. Los primeros datos establecen que un sujeto lo atacó y posteriormente huyó a bordo de una motocicleta junto con otra persona. En el lugar fueron localizados dos casquillos calibre 40 que serán analizados como parte de la investigación. En la fiscalía informaron que están a la espera del trabajo de campo de servicios periciales, los resultados de la necropsia y el análisis de los elementos balísticos para esclarecer lo ocurrido y determinar si el homicidio pudiera estar relacionado con otros hechos. La investigación permanece abierta para identificar y localizar a los presuntos responsables. Para Radiorama Sonora, Sebastián Moreno.
0: 7:26 de la mañana, mensajes de la audiencia. Buenos días. Claro que hay cobro de piso. Cualquier local que quieran abrir, sea de uñas o una carreta de hot dogs, aquí en San Pedro, dice, les llegan súper rápido. Mejor se quitan porque no dejan trabajar. Es un mensaje de la audiencia. Bueno, René, el señor René Valle, gracias. René me trajo, ¿se acuerdan que había un tema con el reglamento de tránsito en las carreteras federales? Les hablaba yo hace días del tema del doble semirremolque. Esto a propósito del accidente de esta pipa cargada con ácido sulfúrico que se volteó en la carretera Imuriz-Cananea, que era una pipa de doble semirremolque. Hay un reglamento, pues déjeme revisarlo, don René, o no sé si porque me lo mandó hace días, me lo hizo llegar, ahí lo tengo en físico, y bueno, vamos a informarnos al respecto, o si usted me sugiere, don René, revisar específicamente algún artículo, pues voy a esperar también su sugerencia. Son las 7 de la mañana con 28 minutos, 7:28. Bueno, vamos a otro asunto. Resulta que descubrieron un hospital de el cártel Jalisco Nueva Generación. No más falta que haya estado mejor equipado que un hospital del IMSS, ¿no? El del ISSSTE. Bueno, la Fiscalía del Estado de Jalisco localizó un inmueble en el municipio de Tecalitlán que operaba como centro de resguardo y rehabilitación médica clandestina para personas reclutadas por la delincuencia organizada. El periódico Reforma de la Ciudad de México reportó que autoridades lograron el rescate de 8 personas que se encontraban privadas de su libertad y la detención de 6 presuntos custodios. El hallazgo ocurrió durante labores de búsqueda de un joven desaparecido, quien había informado a sus familiares que acudiría a trabajar en un rancho. Bueno, es lo que se sabe allá en según la información que han dado las autoridades. Las indagatorias permitieron ubicar un domicilio donde el grupo delictivo mantenía a los reclutas que resultaban lesionados durante sus actividades operativas. El operativo se originó tras el seguimiento a la denuncia por la desaparición de un joven ocurrida en julio pasado. Los agentes de investigación obtuvieron datos sobre la posible ubicación del joven en el municipio de Tecalitlán. Al ubicar el domicilio, los elementos de seguridad localizaron al joven buscado junto con otras 7 personas retenidas. En el lugar fueron aseguradas 6 personas que realizaban labores de vigilancia y resguardo de los reclutas. El fiscal de ese estado, Salvador González, detalló que el sitio funcionaba para brindar cuidados médicos a los integrantes del grupo que requerían recuperación física. Al menos 2 de las personas rescatadas utilizaban muletas, mientras que otras contaban con clavos médicos colocados para tratar sus fracturas. El fiscal explica que esta finca operaba como sitio para resguardar a personas que se encontraban reclutadas por el crimen organizado, pero quienes por alguna circunstancia resultaban lesionadas de acuerdo a las actividades que los ponían a hacer y requerían recuperación. Bueno, ¿quién operaba esto, no? No cualquiera puede poner, por ejemplo, clavos estos para las fracturas, ¿no? No cualquiera los pone. Entonces, bueno, supongo yo que habrá un poco más de información. Son las 7 de la mañana con 30 minutos, 7:30. Voy al corte y regreso.
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0: 7:33, 7 de la mañana con 33 minutos. Juan Carlos Reyes de Exacto Research está con nosotros esta mañana. ¿Cómo estás, Juan Carlos? Buenos días.
13: Buenos días, Sergio. Muy bien, gracias.
0: Oye, ¿qué estamos haciendo hoy en Pulso Sonora?
13: Pues tenemos actualmente la tercera medición de rumbo a la gubernatura de Sonora 2027. Es ya nuestra tercera ola. La primera medición la levantamos la cerramos el 13 de julio. La segunda medición el 11 de agosto y estamos corriendo ahorita la tercera medición.
0: Bien, ¿y a quién estamos midiendo?
13: Actualmente estamos, bueno, hicimos una reducción de la lista que traíamos. Actualmente estamos midiendo a Antonio Estecerán, a Célida López, a Lorena Valles, a Javier Lamarque y a Luis Donaldo Colosio.
0: Bien, entonces el proceso es el mismo, ¿verdad? Hay que recordárselo a la audiencia.
13: Sí, el proceso es el mismo. Nosotros tenemos en nuestras redes sociales el link para la participación. Pueden utilizar ese enlace si tienen un dispositivo electrónico, un celular, una tableta, una laptop o un equipo fijo. Cualquiera de ellos pueden entrar y participar y brindarnos su opinión sobre el tema.
0: Bien, ¿cuándo vamos a tener los resultados? ¿Hasta cuándo va a estar en línea?
13: Hasta el día lunes. El día lunes cortamos la recepción de opiniones y el día martes tenemos ya los resultados en tu programa.
0: O sea, el martes nos volvemos a ver aquí en la cabina.
13: Así es.
0: Oye, ¿quiénes pueden participar?
13: Cualquier persona con estos dispositivos, nada más van a poder participar una sola vez, residentes del estado de Sonora.
0: Bien, hay que recordar eso, que esto es una encuesta, es una consulta que se levanta vía digital a las personas que tienen un dispositivo móvil. La plataforma está diseñada para que no se pueda votar dos veces del mismo dispositivo.
13: Así es.
0: Sí.
13: Así es. Sí.
0: Entonces, quien quiere entrar en una lap, en una computadora de escritorio, en una tablet, en un smartphone, puede entrar, puede participar una vez.
13: Así es.
0: Una vez.
13: Así es. Sí. Y bueno, pues tenemos la ventaja de tener la comparatividad entre las mediciones. Siguen siendo los mismos temas. Uh-huh. Principal problemática que
0: se le pregunta a la gente. Pero vamos a ver, haznos un recorrido por... Sí. A ver, la gente entra. Está en la plataforma. Ajá. Pulso Sonora.
13: Así es.
0: Sí, y entran. ¿Qué ven?
13: Lo recibe la primera pregunta: ¿cuál es la principal problemática que debe resolver el próximo gobernador? Y bueno, pues vienen los temas que han sido muy consistentes. Algunos se mueven 3-4 puntos hacia arriba de una medición a otra, pero siguen siendo los punteros, ¿no?
0: Uh-huh.
13: Les puedo comentar ahorita de seguridad pública, lo que más le preocupa a los sonorenses. En segundo lugar está empleo y economía. En tercer lugar, agua. Cuarto lugar, corrupción. Salud en quinto lugar. Y bueno, pues ahí está infraestructura, educación, campo, medio ambiente en el resto de posiciones. Uh-huh. Estas posiciones sí se las puedo comentar. No está cerrada la encuesta, pero así se está moviendo actualmente. Uh-huh. Economía subió, o bueno, hasta lo que llevamos ahorita, subió casi 3 puntos porcentuales, 2.8. Corrupción ganó 2 puntos porcentuales de la última medición a esta. Entonces, siguen siendo los mismos uh-huh. problemas. Después de eso lo recibe el nivel de conocimiento de las personalidades que estamos evaluando. Ahí sí no les puedo comentar datos para uh-huh. que siga la participación. Después de este nivel de conocimientos, pues preguntamos qué opinión tienen de estas personalidades, aquellos que dijeron conocerlo, si es muy positiva, algo positivo o negativa, ¿no?
0: Uh-huh.
13: Después preguntamos cuál es la preferencia para la gubernatura. Si las elecciones fueran el día de hoy, ¿a quién prefieres como gobernador o gobernadora? Después, ¿quién crees que puede ser el gobernador? Es decir, independientemente de tu preferencia política, ¿quién crees que tiene mayores posibilidades de ganar la gubernatura del 2027? E incorporamos una sección nueva, que es un conjunto de escenarios entre estas personalidades, y estamos evaluando en paquetes de tres, pues Antonio Esteserán lo estamos midiendo contra Leonera Valles y Luis Donaldo Colosio. Mismo Antonio Esteserán, que es el fijo, lo estamos careando contra Javier Lamarque y Colosio. Y en el último grupo, pues está Antonio Esteserán, Celide López y Colosio.
0: Bien, son los careos. Ajá. Es, digamos, la novedad de este tercer ejercicio. Esa sería la novedad, ¿verdad?
13: Así es.
0: Los careos, porque bueno, hay una definición muy clara en el caso de la oposición en Sonora, que es pues la figura de el aún alcalde de Hermosillo, Antonio Esteserán, como pues virtual. aspirante a la gubernatura por los partidos de oposición. ¿Cuántos partidos? No lo sé, pues eso ya lo van a definir ellos, pero es el que está pintado, o sea, no se ve otro. Entonces, por ese lado, pues por eso la explicación de Juan Carlos es así, o sea, el careo de Toño frente a los demás. ¿Por qué? Porque él es el único que está definido, digamos, está claro. En el caso de los otros partidos, particularmente del partido fuerte, digamos, del partido en el poder, no hay una definición todavía. Los que aparecen, de los 6 aspirantes que aparecen registrados, 6 son los que, perdón, de los 6, 3 son los que han punteado, digamos, en las mediciones, que son los que están mencionados en este ejercicio, ¿sí? Javier Lamarque, Célida López, Lorenia Valles. Se menciona a 3 de los 6 porque son los que han punteado en las mediciones que se han hecho, ¿va? En esta y en otras. Esta y en otras mediciones que se han hecho. Por eso salen ellos 3 y no los 6. Y Colosio, pues porque en lo que se averigua dónde está su acta de nacimiento, ahí anda, ¿no?
13: Así es, sí, así es. Bueno, lo traemos contemplado aquí. La ventaja de nuestro ejercicio es que pueden bajar la base de datos, ¿sí? Pueden bajar la base de datos y hacer los cruces que puedan, ¿no? Es decir, tenemos sexo, tenemos grupos de edad, tenemos el municipio de donde provienen estas personas, bueno, estas opiniones, y bueno, se puede cruzar contra cualquiera de las preguntas que estamos captando. Entonces, es una gran ventaja que esta información es gratuita para cualquier ciudadano que tenga pues curiosidad en cómo se está comportando la opinión de todo el Estado, ¿no?
0: Fíjate que es importante esa última parte que dices también, Juan Carlos, porque siempre este tipo de ejercicios, que te voy a contar a ti que tienes tanta experiencia en esto, siempre hay cuestionamientos, siempre hay dudas de que, ah, qué casualidad, y por qué salió esto, y por qué salió aquel, y que, etcétera, ¿no? Empiezan, y oiga, y no estar a cuchareadas, encuestas, empiezan con esas preguntas. Entiendo que es con eso se vive, ¿no? Como dicen, el que no le guste el calor, que no se meta a la cocina. Pero bueno, en este caso hay unos elementos de confiabilidad.
13: Principalmente es que es totalmente accesible la información. Segundo, es que los filtros que nosotros tenemos nos garantizan que la participación es por dispositivo. Es una encuesta totalmente abierta, tiene consistencia en las principales preguntas que estamos captando. Además, declaramos nosotros que este procesamiento de información, el cual lo ponemos a disposición de todo público en nuestra página pulsosonora.mx, tiene la virtud de que es sobre las personas que participaron, el procesamiento es sobre las opiniones que nos brindaron. Es decir, no estamos tratando de proyectar un resultado, no, estamos leyendo el resultado de esas opiniones.
0: Bien, ¿sí? Ese es un punto, o sea, no es una encuesta de salida, es una consulta que se hace a las personas que desean contestar ese cuestionario, ¿sí? Entonces, es eso.
13: Es una fotografía de esas opiniones. Es decir, no estamos tratando de proyectar un resultado.
0: Va a ganar a este, va a perder a aquel. No, es lo que contestar.
13: Así es.
0: Es lo que contestar. Pues ahí está en pulsosonora.mx, está en las plataformas digitales, está en tus redes sociales.
13: Así es.
0: Juan Carlos Reyes, está también en las redes sociales de Sergio Valle Noticias. Ahí está puesto, ahí está circulando para que ustedes participen. No les lleva más de 2 minutos, no. sí, en lo que se les enfría el café, ¿verdad?
13: Sí. Quita la coyota de encima.
0: Sí, ándale, fíjate qué buena idea lo de la coyota. Oye, Juan Carlos, antes de ir al corte, me gustaría que le platicaras a la audiencia de este ejercicio que hay para empresarios, para emprendedores, que tú diseñaste, para que la gente que tiene un negocio, que nos está escuchando ahorita, la gente que tiene un negocio, un emprendimiento, pueda mejorar mejorar sus posibilidades de éxito, ¿no? Con un ejercicio que es muy sencillo.
13: Sí, es un producto de Pulso Sonora. Estamos construimos un sistema que se llama Ecosistema 5C, que busca conectar los mercados. Es decir, yo tengo un negocio y tengo necesidad de clientes, sí, pero no sé cómo comunicarme con ellos, no sé cómo retenerlos, no sé qué ofrecerles, cómo hablarles. Y lo que busca este proyecto es ayudarlos a administrar su segmento de mercado. Y de una manera muy sencilla, es decir, entran, nos comparten cierta información muy rápida, ¿sí? Son 25 preguntas que nos permiten hacer un diagnóstico de salida e identificar nosotros a través de ellas en qué parte del proceso de no crecimiento se encuentra la empresa, y a partir de ahí generar pues una estrategia, ¿sí? Para ayudarlo con donde más les duele al negocio. Es decir, ¿sabes qué? No tengo forma de comunicar mi propuesta de valor. Ah, yo te voy a decir cómo, cuáles son los pasos y te voy a guiar para conseguirlos. Totalmente medible, así como este ejercicio que estamos ahorita platicando aquí en tu programa. Ecosistema va guiando secuencialmente el proceso para que la empresa consiga, retenga más clientes y por supuesto pues se incremente su facturación, ¿no? Mm. Es decir, es un ejercicio que nos muy económico, además hay que decirlo, el diagnóstico no cuesta, es decir, la parte de saber dónde tengo la fuga de dinero o dónde no estoy captando recursos a través de mi negocio, eso es gratuito. Ya si quieren el acompañamiento de nosotros, bueno, pues habría que seleccionar un pequeño paquete de salida, ¿sí? De las 5 capas que nosotros estamos manejando, pues escoger el primer paquete que administra las primeras 2. ¿Dónde está más débil el negocio?
0: ¿Sí? Fíjate que es muy importante esa parte de saber dónde estamos débiles con nuestros negocios, porque cuesta mucho esfuerzo, cuesta mucho trabajo y cuesta mucho dinero. Sí. Y muchas veces es dinero de un préstamo, sí, de una hipoteca, en fin, es un esfuerzo que hacen. Muchos de los esfuerzos son familiares, ¿no?
13: Sí.
0: Son esfuerzos familiares por poner un negocio, por sacar adelante un emprendimiento familiar, que muchas veces lo piensa uno, y ahí sí lo digo por experiencia, sí, lo piensa uno pues como un colchón, como un retiro, las escuelas de los hijos, sí, la vacación, terminar de pagar o construir una casa, o quiero mi casa, que ya, en fin, una aspiración personal que es muy legítima. Entonces, es muy triste ver cómo a veces esos negocios terminan cerrando sus puertas, sí, porque no ubicaron dónde estaba la fuga,
13: sí,
0: dónde estaba la falla. Oye, a ver, es que te doy buen servicio, vendo buenos productos, ¿qué pasó?
13: Sí, sí. ¿Sí? Te pongo un ejemplo muy sencillo, mira, un veterinario. Sí, un veterinario que recibe a dueños de mascotas, llegaron seguramente con alguna urgencia, los atendió el veterinario, muy bien, resolvieron el problema de su mascota, y ya, ese contacto se perdió, no tuvo el veterinario la precaución de darle seguimiento, de mandarle una promoción, digamos, de, oye, tengo con descuento este alimento que le sirve a tu mascota. O, ¿sabes qué? Dentro de un mes le toca el reforzamiento de vacunas a tu mascota. Hoy, en esta semana tengo un descuento si vienes a la peluquería de aquí de la veterinaria. Es decir, no hay un seguimiento. Ese propietario de mascota ya tuvo la experiencia del servicio. Entonces, es muy sencillo volverle a vender. Y la venta recurrente, pues, implica que no estés gastando todos los días en publicidad.
0: Exacto.
13: Sí, entonces, solo ten cuidado en darle seguimiento a tu segmento de clientes, pero si nunca tomaste la precaución de registrar a tus clientes, pues no les puedes hablar a esos clientes que ya tuvieron la experiencia contigo. Si ya te compraron, de alguna manera te debiste haber quedado con algún dato del cliente, pues, sí, ¿no? Sí. Entonces, ecosistema resuelve este tipo de cosas que un propietario de negocio pues no las tiene así a la vista, ¿no? Entonces nosotros le damos estructura para que los establecimientos siempre tengan clientes, siempre tengan clientes. Y tocamos todas las fibras, ¿eh?
0: ¿Dónde encuentran el cuestionario?
13: Está en ecosistema 5C.mx.
0: Ecosistema 5C.mx. Anótenle, si tienen un negocio, un changarro, un emprendimiento, ecosistema 5C.mx. Y de ahí ya nos ponemos de acuerdo.
13: Sí, sí, sí. Ahí es, ahí los ayudamos. Con todo gusto.
0: Juan Carlos, gracias.
13: Muchas gracias, sí. Sergio.
0: Y bueno, nos vemos acá el martes, ¿no? Ya a ver qué resultó de estos careos.
13: Así es. Muy bien. Muchas gracias.
0: Bien, acuérdense, esta encuesta está en pulsosonora.mx. Pulsosonora.mx está en las redes sociales de Juan Carlos Reyes, que son cuáles, Juan Carlos.
13: Exacto, research.mx, ahí está en nuestra página y en Facebook igual, Exacto
0: y,
13: Research.
0: Y en la plataforma de Sergio Valle Noticias, todas. X, Instagram, Facebook, TikTok, se me olvidan, YouTube desde luego. Bueno, voy al corte, son las 7:49.
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7: Soy Diego Gálvez. Esta es la información nacional presentada por Radio Resultados. La Suprema Corte de Justicia de la Nación determinó este jueves que las autorizaciones para el consumo recreativo de cannabis pueden incluir su preparación en alimentos preparados o semipreparados, siempre que sean exclusivamente para consumo personal y no se comercialicen ni suministren a terceros. No implica por sí misma la fabricación de productos sujetos a un régimen sanitario especializado. José Luis N., de 37 años, identificado en redes sociales como El Piturris, fue asesinado a balazos mientras trabajaba en una taquería de la colonia Reforma en Ciudad Obregón, Sonora. El ataque ocurrió en las inmediaciones de las calles Chihuahua y Sebastián Lerdo de Tejada. Después de la agresión, el atacante huyó en una motocicleta junto con otra persona. Una mujer identificada como Luisa Vanelli Eni, que presuntamente administraba diversos grupos de ahorro mediante Facebook y WhatsApp, fue señalada de fingir su muerte para no pagar la serie de tandas pendientes. Los afectados explicaron a través de redes sociales que el monto a deuda ascendería a cerca de $1,000,000. Hasta el momento se desconoce el paradero de la persona señalada, quien, según trascendió en redes sociales, supuestamente sería velada en una funeraria de Nuevo León. La Fiscalía General de la República informó que las principales líneas de investigación sobre la muerte del diputado federal Senyacen Roberto Escobar García avanzan y coinciden en un suicidio. Las autoridades localizaron el cuerpo sin vida del legislador el pasado viernes 24 de septiembre dentro de su vehículo en la carretera Jalapa-Veracruz. El cadáver presentó un impacto de bala en la cabeza. Después de que la senadora Simei Olvera Bautista se viera involucrada en una polémica relacionada con la contratación de una comediante llamada Tamara Genain, conocida por su papel como Claudita, una parodia de la presidenta Claudia Sheinbaum. El martes 7 de septiembre, la mesa directiva del Senado votó por unanimidad con 96 votos a favor de remover de su cargo a la titular. Por ello, la senadora dejó su cargo para cederlo a Claudia Tello Espinosa, también legisladora de Morena. Continúen nuestras noticias.
8: Bueno, son las 7 de la mañana con 53 minutos, 7:53. Pues por esclarecerse el caso de la desaparición y fallecimiento de una jovencita allá en San Luis Río Colorado, Wendy Stephanie, 26 años. Ella desapareció allá en San Luis Río Colorado. Después fue encontrada lamentablemente sin vida, sí. Ya las autoridades están investigando. La Fiscalía General de Justicia del Estado ha abierto una carpeta de investigación para esclarecer los hechos. Dice la Fiscalía que desde la recepción de la denuncia se han hecho diversas diligencias para reconstruir los hechos. Como resultado de los actos de investigación, dice la Fiscalía que se tiene identificada a una persona de interés y que continúan con la obtención y análisis de datos de prueba para establecer su posible relación con los hechos y determinar las acciones legales correspondientes. Hay incluso un video, hubo manifestaciones de ciudadanos, de familiares de esta muchacha allá en San Luis Río Colorado, que desapareció por varios días. Los amigos, la familia, estuvieron exigiendo, haciendo protestas públicas para que las autoridades aceleraran sus labores de búsqueda y fuera encontrada con bien, lo cual lamentablemente no se consiguió porque la muchacha fue encontrada sin vida. Son las 7:55, vamos al pronóstico del estado del tiempo del Servicio Meteorológico Nacional en voz de Gilberto Lagarda, especialista técnico de Conagua, ya en la línea telefónica. Feliz viernes, mi estimado Gilberto, ¿cómo estás? Buenos días.
0: Feliz viernes, Sergio, pues damos el pronóstico para este fin de semana. ¿Qué nos espera? Pues hay posibilidades de lluvia todavía el día de hoy, para mañana y en lo que es sábado y domingo. Pues se recorre la mayor parte de la lluvia a la zona serrana del oriente de Sonora. Así que pues hoy todavía hay posibilidades más o menos buenas para lo que es la mayor parte del estado de Sonora. Y mañana pues se presentaría más que todo en la zona serrana la lluvia entre sábado y domingo. Posiblemente el lunes vuelva otra vez ya a presentarse lluvia en la mayor parte del estado. Así que así va a estar los ciclos de lluvia. Y pues esto va a estar ayudando también a que las temperaturas pues vayan bajando poco a poco, y estamos con valores pues más cargados por los 40, inclusive por debajo de los 40 grados para la mayor parte del estado de Sonora. Y ahora sí, pues vámonos por ciudades. Hermosillo ayer, tuvo una máxima de 39 grados y medio el día de ayer. La máxima ya acabo de pasando fue el día de hoy, fue de 24 grados. La lluvia aquí sí estuvo muy, muy, no fue nada homogénea, mejor dicho. En el norte de la ciudad fueron 16.2 milímetros, y en el observatorio, que es el centro, apenas fue medio milímetro lo que se registró, así que pues fue completamente diferente o muy cambiante la lluvia de un lado a otro. Para el día de hoy se espera una máxima de 37 grados por la tarde, para el día de mañana sábado una mínima de 25 con una máxima de 40, y el domingo se repite la mínima de 25 con la máxima de 40. Posibilidades de lluvia hoy se espera un 30%, mañana baja a un 20%, y el domingo vuelve a ser un 30% de lluvia ligera moderada para Hermosillo. Ciudad Obregón, el día de hoy se espera una mínima de 27 con una máxima de 40 grados por la tarde para esta ciudad, y para el día de mañana se espera una mínima de 28 con una máxima de 41 grados. Para lo que es el día domingo, se pone una mínima de 27 con una máxima de 42 grados, bastante caluroso para Ciudad Obregón. Y con posibilidades de lluvia, hoy se espera un 50%, mañana baja un 30% de posibilidades de lluvia, y el domingo vuelve a subir un 50% para Ciudad Obregón. Vámonos con Navojoa, que para el día de hoy se espera una mínima de 25, una máxima de 37. Para el día de mañana sábado se espera una mínima de 26 con una máxima de 39, y para el día domingo una mínima de 25 con una máxima de 40 grados. Posibilidad de lluvia hoy se espera un 50%, mañana baja a un 30%, y el domingo vuelve a subir a un 50% de posibilidades de lluvia ligera moderada, tanto Ciudad Obregón como Navojoa, así que pues está algo favorable la lluvia en el sur del estado. Para Cananea, el día de hoy se espera una mínima de 18 con una máxima de 33 grados. Mañana sábado se repite nuevamente los 18 de mínima con los 33 de máxima, y el domingo se esperan también nuevamente 18 de mínima con 34 de máxima en esta ciudad. La posibilidad de lluvia para Cananea hoy se espera un 30%, mañana baja un 20%, y el domingo sube a un 30% nuevamente de posibilidad de lluvia ligera moderada para Cananea. Vámonos con Nogales, que el día de ayer no registró lluvia. La máxima registrada el día de ayer fue de 34 grados centígrados. La mínima registrada esta mañana fue de 21.3. Para el día de hoy se espera una máxima de 33 grados. El día sábado se espera una mínima de 21 con una máxima de 32. Y el día domingo se espera una mínima de 22 con una máxima de 30. Para lo que es el día, las posibilidades de lluvia hoy se espera 50% en Nogales, mañana se espera un 20%, y el domingo un 30% de posibilidades de lluvia para la ciudad de Nogales. Bueno,
8: sí, te escucho. ¿Cuánto para Nogales de porcentaje?
0: 50% hoy, mañana un 20%, y el día domingo un 30% de posibilidades de lluvia en esta ciudad.
8: Pues alto los tres días, ¿no? Uno más que otros, pero altos.
0: Pues mañana baja considerablemente, el 20% sí es bajo, uh-huh. y prácticamente en todo el estado se baja solamente la sierra, donde se mantiene alrededor un 40 o 50% la posibilidad de lluvia, así que el oriente es el que sí va a tener más posibilidad de lluvia mañana, pero o sea, hoy viernes y el domingo sí está bastante positivo la condición de lluvia para Sonora.
8: Bien. Pues pendientes, como siempre, Gilberto, y muchas gracias por tu tiempo. Oye, una pregunta más así rapidito. Entonces, ¿sí está llegando bien septiembre? ¿Te acuerdas que habíamos dicho a finales de agosto, bueno, tú nos habías contado que pudiera agosto despedirse bien y septiembre cumplir con una buena expectativa de lluvia? ¿Cómo van esas expectativas?
0: Mira, septiembre no ha quedado mal. Va bien, obviamente apenas llevamos ni a la mitad todavía, uh-huh. pero va bastante positivo. Históricamente lo que es este mes, pues es un poco menos llovedor que julio y agosto. Julio y agosto pues andan con promedios de arriba 90 milímetros porque en total de todo el estado, uh-huh. y pues lo que es septiembre, pues el promedio anda alrededor del 55 54 milímetros, o sea, es más o menos un poco menos, pero aún así son lluvias importantes las que caen en este mes, y pues esto se mantiene. Si sigue con este paso, pues va a ser un septiembre muy positivo. Ahorita de hecho ya lo es, y esperamos que el paso pues no lo afloje y siga aportando lluvias al estado.
8: Perfecto, pues que así siga entonces, ya nos irás contando, Gilberto.
0: Claro que sí, que tengas muy buen fin de semana y pues a esperar la lluvia.
8: Exacto, que tengas gran fin de semana, gracias por tu tiempo, acá nos saludamos el lunes.
0: Claro que sí, que tengas muy buen día.
8: Hasta luego. Es Gilberto Lagarda con el pronóstico del estado del tiempo del Servicio Meteorológico Nacional. Son las 8:01, con el respaldo de la presidenta Claudia Sheinbaum Pardo y del Gobierno de México, el gobernador Alfonso Durazo Montaño impulsa una inversión histórica de más de 20,000 millones de pesos en carreteras para comunicar a Sonora de norte a sur y de la sierra a la costa, haciendo realidad obras largamente esperadas por las y los sonorenses. En 5 años, el estado ha avanzado para dejar atrás décadas de rezago en infraestructura vial, con proyectos que mejoran la seguridad y los tiempos de traslado, integran regiones y generan mejores condiciones para el turismo, el comercio y la actividad económica. De 2021 a 2026, los recursos destinados a este rubro alcanzan más de 20,000 millones de pesos, 2,190 millones de inversión estatal, 15,150 millones del Gobierno de México, 1,946 millones de la Secretaría de Marina y 800 millones de inversión privada. Entre las obras de mayor impacto se encuentran la carretera Guaymas-Chihuahua, con una inversión superior a los 10,000 millones de pesos, infraestructura estratégica que vincula al puerto de Guaymas con el norte del país y fortalece su potencial logístico y comercial, así como la atracción de nuevas inversiones. En la sierra, Bavispe-Janos, nuevo Casas Grandes con 1,859 millones de pesos y la Agua Prieta-Bavispe con 1,571 millones, reducen tiempos de traslado, acercan comunidades históricamente aisladas y fortalecen los vínculos económicos y turísticos entre Sonora y Chihuahua. Son las 8:02, despedimos la transmisión de La Poderosa de Cananea. Si usted nos ha escuchado a través del 104.7 FM, que es La Poderosa de Cananea, le mando un saludo, le agradezco mucho, le deseo un gran fin de semana. Quédese, porque ya llegó nada más y nada menos que doña Miriam Villavicencio en Soy Cobre. Gracias, Miriam, un abrazo para ti, para Araceli, mi compañera ahí en los controles técnicos, que estén muy bien. Nos reencontramos con ustedes allá en Cananea el próximo lunes. Hasta entonces. En el resto de las frecuencias, ya saben, nos vamos de largo hasta las 9:00 a.m. Son las 8:03. Voy al corte y regreso.
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8: Bueno, son ya las 8 de la mañana con 6 minutos, 8:06. Bueno, vamos ya de lleno a la segunda hora de este espacio de nuestras noticias. ¿Ya está el doctor o todavía no? Ya está el doctor Swanson en la línea telefónica, como todos los días. ¿Cómo le va, doctor? Buenos días.
14: Buenos días, ¿cómo están ustedes?
8: Muy bien, gracias a Dios. Aquí muy entretenido, con bastante chamba, afortunadamente.
14: Bueno,
8: porque,
14: qué bueno.
8: Porque luego, si uno está de ocioso, ya sabe, pues la ociosidad es mala.
14: No, hombre, empiezan los malos pensamientos y luego siguen las acciones.
8: Sí, bueno, depende de qué malos pensamientos, porque hay unos que sí son muy divertidos. Son malos, pero son muy entretenidos.
14: Son malos, pero son buenos.
8: Son malos, pero son buenos. Oiga, doctor.
14: Está, está buena la frase.
8: Sí, pues son malos, pero
14: pues, bueno,
8: pues,
14: ¿cómo ha estado?
8: Pues es la condición humana, doctor, ¿qué le voy a decir? Oiga, muy bien, gracias a Dios. Yo aquí adelantándole, como siempre, al principio del programa, de lo que nos va a explicar. Dice acá que usted va a explicar algo que se llama cross-linking. Así se pronuncia, ¿está bien?
14: Sí, fíjese que así se pronuncia, cross-linking.
8: ¿Qué es eso?
14: En español se llama entrecruzamiento, ¿no?
8: Ajá, bien.
14: Pero este es un entrecruzamiento de fibras. Cuando vamos, voy a explicar qué es el entrecruzamiento, ¿no? Porque pues la gente va a decir quién sabe qué está hablando el doctor, ¿verdad?
8: Ni idea.
14: Resulta de que por ejemplo, cuando usted compra un plástico,
8: sí,
14: está comprando fibras de plástico entrecruzadas. ¿Qué le parece? Ni cuenta, ¿no?
8: Me voy enterando.
14: Entonces, a las fibritas finas les ponen un proceso químico donde las cruzan, o sea, las refuerzan, estas fibritas. Entonces refuerzan las fibras para que tenga consistencia, para que esté duro. Entonces, cuando tenemos nosotros una enfermedad que se llama queratocono, donde las fibras de colágena están muy débiles, o sea, están muy mal agarradas entre sí, entonces hacemos un entrecruzamiento. Pero lo tenemos que hacer con medicamentos que no van a afectar los tejidos. En los plásticos se usan químicos muy fuertes, ¿no? Y en la industria, y los entrecruzan, pues, pero con químicos muy fuertes. Por fin a alguien se le ocurrió y diseñó un sistema donde nosotros podemos entrecruzar o reforzar las fibras de la córnea con una vitamina y una luz. Entonces hacemos ahora un reforzamiento de los tejidos de nosotros. ¿Qué le parece? Es algo así que digo, sea caray. Bueno, pues lo hacemos, le ponemos una vitamina B, pero una riboflavina pura, así, pura, químicamente pura.
8: Sí.
14: la ponemos en el ojo, le ponemos una luz a esa y la dejamos ya sea por 3 minutos o por 30 minutos para reforzar las fibras de la córnea, para que no se lastimen cuando tienen queratocono, para que no siga avanzando, ¿no?
8: Sí.
14: No vamos a quitar el queratocono, pero si lo tomamos en un estadio temprano, o sea, lo detectamos el queratocono y decimos, ya tiene queratocono, pero no le ha ocasionado ningún otro problema, incluso la visión está bien, se corrige sí. con lentes, entonces vamos a reforzar la córnea para que no siga.
8: Oiga, doctor.
14: Vamos a darle un cross-linking a la córnea.
8: ¿Para que no avance?
14: ¿Perdón?
8: ¿Es para que no avance o cómo se puede decir así?
14: Para que no avance, exactamente. Detenemos la progresión del queratocono con el famoso cross-linking o el entrecruzamiento de las fibras. Uh-huh. Y eso nos permite pues que el paciente, claro, lo estamos vigilando la córnea, aquí hacemos una topografía a toda la gente, hemos detectado muchos queratoconos incipientes que empiezan apenas y ese queratocono, pues lógicamente que lo detenemos, ¿no? Uh-huh. Cuando está muy avanzado, pues tenemos que hacer otro tipo de procedimiento, le ponemos unos implantes en la córnea para reforzar la córnea precisamente y a veces lo combinamos con el cross-linking, con el entrecruzamiento, o sea, hacemos las dos.

0: ¿no? En las familias. Entonces, si alguien tiene queratópano, pues vale más que busque atención para que lo podamos detener a tiempo, porque si no lo detenemos a tiempo, si no hacemos lo que necesitamos hacer para que el paciente vea bien, este termina en trasplante de córnea. El queratocono nos hace cónica la córnea, o sea, deja de ser redondita. Entonces no se puede, ni siquiera se puede poner lentes. Entonces ese es el mayor problema, ¿no? Y ahí es donde estamos. Pues ya se está trabajando en todo eso, se está haciendo el entrecruzamiento, el cross-linking, ponemos los anillos, estoy siempre metido en el desarrollo de esto desde el 2000, sí. Porque es cuando empecé a presentar los entrecruzamientos y los implantes que ponemos en la córnea, ¿no? Desarrollamos los implantes en Agua Prieta y los entrecruzamientos, presenté como ciento y algo de casos en uno del Congreso Europeo, sí. Precisamente de los queratoconos, ¿no?
1: Oiga, doctor, este es un procedimiento ambulatorio, hay personas, sí, que pueden cumplir o no cumplir con las condiciones para que se les aplique este tratamiento.
0: Es un procedimiento ambulatorio, es un poquito molesto porque arde el ojo después del procedimiento, pero es un procedimiento ambulatorio. Y no lo podemos hacer en toda la gente, tenemos que nosotros ver en quién podemos hacerlo. O sea, no es que digamos, a toda la gente o a todos los queratoconos le vamos a hacer el cross-linking. No, necesitamos ver que el paciente pues sea una fase temprana, que empiece, y porque de otra manera pues no le solucionamos nada, porque ni siquiera a veces ni los podemos detener, porque ya está muy avanzado. Pero pues es increíble lo que estamos haciendo ahora con todo esto, porque el paciente vive normal, se desarrolla normal, ve normal, y de esa manera pues puede desarrollar sus actividades.
1: Oiga, doctor, decía que es hereditario. ¿Hay casos en que no lo es o siempre es hereditario?
0: Bueno, puede haber casos que no lo sean, ¿no? Pero pues difícilmente sabemos a veces porque no tenemos nosotros un registro de realmente con expedientes médicos de las personas. Y tampoco ellos saben, ni siquiera la familia sabe muchas veces, no somos tan ordenados como para hacer eso aquí como latinos, claro. Nunca lo hemos sido así.
1: No.
0: Por ejemplo, yo llevo mis expedientes desde el 2002 digitales, los tengo, pero la mayoría de las veces no existen los expedientes, ¿no?
1: No, bueno, usted tiene 24 años de expedientes, imagínese.
0: 24 como 40.
1: Bueno, el que los tiene digitales, sí,
0: 24. Ah, no, desde el 92 empezamos con la cosa digital.
1: Desde el 92.
0: Entonces sí estamos pues bastantes pacientes tenemos en nuestra base de datos. Pero bueno. Sí. Lo importante de todo es seguir el paciente, estar viéndolo, estarle haciendo los estudios, estarle haciendo los exámenes, para que no nos vaya a dar una sorpresa, ¿no?
1: Claro. Oiga, doctor, y bueno, ¿a dónde vamos? ¿Dónde lo encontramos? Digo, si es que está disponible, porque luego lo esconden.
0: Luego me andan buscando y no me encuentran,
1: sí,
0: ¿verdad?
1: No, no lo hallamos.
0: Si les debo, no me encuentren. Pero... claro que
1: pasen,
0: sí.
1: Pasen a la ventanilla.
0: Van en el departamento de quejas nomás. 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
1: Un gran equipo, sin duda. Doctor, muchas gracias, como siempre, que tenga un gran fin de semana, ojalá que pueda descansar, no sé si va a agarrar fin de semana largo o no, pero igual que lo descanse.
0: Sí, fíjense que sí lo vamos a agarrar el fin de semana largo, porque...

0: Me voy a ir a unos días al rancho. Vamos a ir a descansar allá. Y voy a trabajar, voy a descansar trabajando, Entonces, pero sí, y usted que disfrute mucho.
1: Pues lo intentaré, pero también me toca trabajar.
0: Muy bien, que esté muy bien,
1: Cuídese mucho, doctor,
0: muchísimas
1: como siempre.
0: gracias.
1: Le mando un abrazo fuerte, hasta pronto.
0: Hasta luego.
1: Bye. Son las 8:17, voy al corte y regreso.
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10: 8:20 de la mañana, en la línea telefónica, el diputado local Óscar Ortiz. Diputado, ¿cómo le va? Buenos días.
11: Hola, Sergio, buenos días. Muy bien, gracias a Dios, mi Sergio.
10: Gusto saludarlo. Oiga, tiene usted una iniciativa que está impulsando, creo que en materia o en el tema de la vivienda, ¿verdad?
11: Sí, fíjate, acabamos de presentar una iniciativa relativa a la convivencia, ¿no? En este nuevo modelo de condominio, que es un tema que nosotros consideramos, que lo hemos mencionado ya, pues que es necesario por una parte para poder brindar las dimensiones en las habitaciones y el costo, abaratarlo también. Es necesario porque de otra manera pues no se podría, los créditos de los trabajadores pues no les alcanzan. Pero esto conlleva también una problemática, la convivencia, cómo se regula, ¿no? Nuestra legislación hasta el momento no está pues adecuada a estas condiciones y es lo que estamos proponiendo.
10: Bien, ¿qué es lo que se provoca? ¿Cuáles serían los puntos a destacar de esta iniciativa?
11: Mira, yo creo que el punto principal es que de inicio arranquemos, en vez de que nos esperemos a que se generen los problemas para ir a atenderlos, que de inicio las autoridades municipales, que es a quien le corresponde, establezcan primero una asamblea inicial con los habitantes, donde se les comparta, estos elementos no existen ahorita, donde se les compartan todas las condiciones generales de ese conjunto habitacional, que se les compartan los planos, que se les compartan las áreas comunes, que se les comparta pues prácticamente que se les dé una inducción de cómo van a convivir ahí, y que en esa asamblea se nombre un comité también integrado por los mismos habitantes, y que se exigen responsabilidades, incluso llegando hasta el tema de las cuotas que se aportan en los conjuntos habitacionales para el mantenimiento adecuado, que quede claro cuáles van a ser las responsabilidades al estarlos habitando. Porque de no ser así, nos va a pasar lo que sucedió en un conjunto habitacional que tenemos acá para la Nuevo Hermosillo, donde la gran mayoría de esas habitaciones terminaron abandonadas e invadidas posteriormente, que ahí está ese conjunto, porque llega un punto donde las familias pues no pueden vivir ahí porque nadie se hace cargo de la basura, nadie se hace cargo de la reparación de una tubería que se rompe, porque todo el mundo pues espera que alguien vaya y se lo resuelva y al final nadie lo hace. Entonces, nuestra iniciativa en ese sentido va a ser.
10: Bien. Digamos, reglas de convivencia para quienes habitan este tipo de viviendas.
11: Totalmente, existe la ley, pero no contempla esta primera asamblea que te menciono, y tampoco contempla la obligación de quien la otorga de hacerle entrega a los habitantes de las condiciones generales, y te hablo incluso hasta de los planos donde puedan tener conocimiento pues qué áreas son las que le integran y cuáles son las de uso común, y también fijar las responsabilidades de cada uno de los habitantes.
10: Digamos, ¿es un reglamento o es una ley nueva o se agrega o se modifica alguna que ya existe?
11: Se le agregan unos artículos a la ley que ya existe. Uh-huh. No es un reglamento como tal, sino se están agregando obligaciones ahí antes de entregar las viviendas. O sea, que no termine todo con la entrega de la llave y esperar que ellos se pongan de acuerdo, sino a través de las autoridades, en este caso del ayuntamiento y del mismo Infonavit, conducirlos al menos en el primer año, uh-huh, guiarlos, acompañarlos, para que podamos tener esa convivencia a la que aspiramos todos, porque si no, vamos a estar sí otorgando vivienda, pero al mismo tiempo generando un problema social que ya de por sí, Sergio, y a tu auditorio, ahorita, ayer estábamos checando y ya del quinto pasamos al cuarto lugar en la ciudad con más problemas entre vecinos a nivel nacional. Uh-huh. Entonces ya tenemos un problema, y con este tipo de habitación, de conjuntos habitacionales, pues estaríamos incrementando si no nos preparamos. Entonces, en ese sentido es la iniciativa, preocupados porque nuestros trabajadores pues entren a este nuevo modelo que obligan pues ahora por todas las condiciones que ya te mencionaba ahorita, que no lo rechazamos, pero que sí queremos que entren con condiciones que les permitan cohabitar sin tener tantos problemas.
10: Bueno, y primera condición a cumplir, pues que se terminen esas casas, ¿no? ¿Ya las terminaron?
11: Sí. No. Bueno, es un asunto importante. Ahora recientemente tuviste conocimiento que sí, salimos nosotros a exigir de alguna manera que se retome la construcción, cosa que ahorita ya se reiniciaron los trabajos.
10: Se reiniciaron los trabajos, Oscar.
11: En los tres fraccionamientos, así es.
10: ¿Qué fraccionamientos son?
11: Pues mira, es Altares, Monteceri y Real de Minas.
10: Todos son aquí en Hermosillo, o sea, no hay reporte. Yo entiendo, perdón que te interrumpa, diputado. Entiendo que tú eres dirigente de la CTM aquí en Hermosillo, pero no sé si tengas reporte de que en otras ciudades esté pasando lo mismo.
11: Sí, mira, bueno, el reporte general es que el programa en sí pues contempla un poquito más de 60,000 viviendas en el estado, que eso es fabuloso, porque viene a cubrir un rezago importante, pero por otro lado se inician las construcciones en el caso de Hermosillo, pues lo que ya te comentaba, pero en el resto del estado incluso estamos en proporciones más lentas, ¿eh? O sea, o sea, sí hay la proyección, sí ya están ubicados los terrenos, pero en realidad la construcción pues está muy despacio, no es todavía en la intensidad que necesitamos para poder que los trabajadores tengan en corto plazo esas viviendas.
10: Bien, se reiniciaron los de Hermosillo. Bien.
11: Se reiniciaron los de Hermosillo.
10: ¿Por qué las pararon? ¿Por qué estaban paradas?
11: Pues mira, el argumento que se dio es que las compañías que estaban trabajando al menos en dos de estos fraccionamientos eran compañías de otros estados de la República y con personal, con trabajadores de otro estado de la República, que al venirse los calorones clásicos en nuestra ciudad, pues la mayoría de esos trabajadores salieron huyendo, y albañiles, fierreros y todo, pues al final terminaron dejando solas las...
10: ¿Se les dijo eso desde el principio, que no?
11: Sí, pues, pero pues una cosa es que te digan y otra cosa vivir los 48 grados ahí, ¿no?
10: Dijo a las autoridades que aquí había personal capacitado, calificado, constructores y demás.
11: Y recientemente, hace apenas unas dos semanas, yo miré por ahí un promocional donde están solicitando trabajadores sonorenses para estas obras, ¿eh? Entonces, uh-huh, sí hay algo por ahí de cierto en esa aseveración. Entonces, pues mira, sean peras o manzanas, al final aquí tenemos personal, aquí hay albañiles, aquí hay fierreros, aquí hay gente con esa capacidad. Nosotros seguimos diciendo que debieran de contratarse compañías sonorenses. Fíjate, el caso de aquí de Real de Minas es una compañía sonorense la que está ahí, incluso con un material que nosotros creemos que es de mejor calidad, que es el concreto celular, le llaman, que son como bloques un poquito más grandes que se van uniendo, y que la verdad fuimos a visitar estas casas y nos parecieron muy buenas, de muy buena calidad, que aíslan el calor y aíslan el sonido también. Uh-huh. Entonces, pero bueno, nosotros hacemos el llamado para que el resto de las construcciones que se hagan en el futuro pues sean de este tipo, ¿no? Y ojalá y que se contrate a compañías sonorenses para evitar este tipo de contratiempos como que nos pasó en Altares y en Monteceri.
10: Oiga, diputado, ¿y no será que les deben dinero y por eso pararon las construcciones?
11: Eso, como dice el dicho, que lo averigüe Vargas, yo no sé, la verdad, no creo que sea así. No, digo, el Infonavit tiene muchos recursos y son recursos ya presupuestados.
10: Pues que sí, pero no quiere decir que lo suelte.
11: Pues bueno, eso ya no me corresponde a mí determinarlo. La verdad es que no tenemos ningún indicio de que sea por ese motivo. Tan es así que ahorita ya se reiniciaron los trabajos después de nuestra manifestación. Ya están otra vez encarrerados ahí, pero bueno, aquí lo que nos urge es que ya se empiecen a entregar estas casas y que los trabajadores puedan hacer uso de estas viviendas, que también es bueno decirlo, cuentan con dimensiones muy dignas de más de 60 metros cuadrados y con precios que van a oscilar entre los 600 mil a los 650 mil pesos, que la verdad es un precio muy razonable comparado con lo que ofrece la iniciativa privada, que esas mismas dimensiones y esa misma calidad, pues ya le anda pegando al millón de pesos.
10: Diputado, le agradezco mucho y estamos atentos con este tema y otros.
11: Sergio, muchas gracias. Saludos al auditorio.
10: Hasta luego, gracias a usted. Bye. Es el diputado Óscar Ortiz. Son las 8:30, voy al corte y regreso.
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10: 8:33 de la mañana. 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Son las 8 de la mañana con 33 minutos, 8:33. Bueno, el escándalo ayer por la noche cuando se sabe que Carin León canceló su concierto en la Esfera de Las Vegas. No, Carin ya tiró a la basura su carrera, al caño se fue la carrera de Carin León, empezaron a gritarle vendedor de hules, ¿no? Allá los asistentes a este concierto. Y luego, ¿no? Que si la mordió, que estaba borracho, que no llegó, que etcétera. Bueno, él mismo, Carin León, sale. No voy a poner los chiflidos contra Carin León, ahí los tengo, pero no los voy a ponerse. ¿Por qué? Porque es de aquí, pues, o sea. No. La verdad, puede ser un estilo musical que guste o no, pero creo que uno de los más grandes pocos artistas tienen ese cariño por su tierra y lo promocionan tanto como lo hace él, sí, mucho promociona él Hermosillo. Entonces eso no lo voy a poner, pero sí la disculpa que ofreció Carin León en un video después de la cancelación de su concierto en la Esfera de Las Vegas.
14: Gente, sé que con lo que tengo que decir no les voy a devolver ni su tiempo ni todo lo que ustedes sacrifican por venir a ver un show de nosotros, por estar con nosotros sentados y disfrutar del show tan importante para mí, para mi carrera, como para ustedes. No pudimos llegar al evento, tuvimos fallas con los aviones desde el primero. Nuestra salida está programada como 2-3 de la tarde. Tuvimos el avión, tuvimos una falla de frenos, mandamos pedir otro avión, llegó a como a las 4:30, 5 nos estábamos saliendo también, tuvimos otra falla con los de dirección ahora, que la verdad pues no entiendo mucho, por ahí están las bitácoras. Estamos anexándoles la evidencia también de todo esto, también los testimonios de la gente que estuvo en el aeropuerto, los testimonios de los pilotos. La verdad, ustedes saben el compromiso que yo tengo en mi trabajo y sobre todo una fecha tan importante como es esta. Estoy muy apenado, sé que, como les digo, no les devuelvo su tiempo perdido, no les devuelvo tanta ilusión. Y pues vaya, con la cara de vergüenza, la verdad que no está en nuestras manos, pero pues priorizando también ahí la seguridad pues de la gente. Los pilotos no nos dejaron volar, las autoridades correspondientes no nos dejaron volar, y la verdad con el corazón en la mano les pido una gran disculpa y reiterarles nuestro amor y que no es nuestra falta de compromiso, sino que simple y sencillamente pues las cosas no sucedieron como quisiéramos y estamos aquí con la cara de vergüenza. Esperamos seguir en sus corazones, seguir en su gusto, y Dios me los bendiga. Mil disculpas.
10: Bueno, esas son las disculpas de Carin León. Algunos las aceptarán, otros no. Igual ahí están. Son las 8 de la mañana con 37 minutos. Ayer, por primera vez desde que existe el Instituto Nacional Electoral, desde antes, cuando se llamaba Instituto Federal Electoral, por primera vez en la historia de esta institución, apareció en un evento organizado por el INE ahora, la secretaria de Gobernación, un funcionario del gobierno federal. Nunca en estos eventos no hay registro de que un representante del gobierno federal haya acudido a la ceremonia de inicio del año electoral. Como lo hemos venido, yo aquí se lo he venido platicando, el año electoral ya inició, es la fecha. Y bueno, la elección va a ser el otro año, pero el año electoral inicia mucho antes porque tiene que ver con presupuestos, con diseño, aprobación, impresión de boletas, las urnas, capacitación del personal, difusión de información, registro, precampañas, campañas, candidaturas independientes, en fin, un montón de cosas que tienen que hacerse. Entonces, empieza antes y hay una ceremonia de inicio del año electoral que encabeza pues las autoridades electorales, en este caso, bueno, primero lo que era el Instituto Federal Electoral y ahora Instituto Nacional Electoral. Esa ceremonia se ha llevado a cabo pues prácticamente desde que existe la autoridad electoral, bajo esta figura autónoma. Bueno, y hoy por primera vez apareció una funcionaria, un funcionario del gobierno federal participando en esa ceremonia, Rosa Isela Rodríguez, la secretaria de Gobernación, estuvo en esa ceremonia. Y esto ha generado polémica, ¿sí? Porque ha sido interpretado por los adversarios del gobierno como una clarísima intromisión, como una prueba muy clara de que el gobierno federal, la 4T, manipula, manda, ordena, rifa y controla en el INE. Bueno, eso dicen los adversarios. Esto es lo que dice la presidenta de la República, Claudia Sheinbaum, al respecto. Le preguntaron hace ratito.
15: Que si ayer fue la Secretaría de Gobernación al evento del inicio de la jornada electoral, pues la Secretaría de Gobernación recibió una invitación del INE y fue, pues, como parte del Ejecutivo al inicio de la celebración. Estuvo ahí también la mesa directiva del Senado y de la Cámara de Diputados. No fueron los titulares porque tenían sesión, pero digamos, son todos los poderes, también el Poder Judicial, estuvieron invitados, pues, como un acto protocolario de inicio de la jornada electoral, pero no tiene nada que ver con un asunto de intromisión del Ejecutivo en un organismo autónomo que debe coordinar las elecciones. Entonces, esos son los temas que están en la mesa. Creo que también hay otro de un cambio de color que también tendría que explicar el INE por qué cambiaron el color. No se entiende. La verdad, no tengo información de cuál fue el argumento para cambiar el color del INE previo a la elección, pues ya iniciada la jornada. Entonces, sería muy bueno que la presidenta del INE o los consejeros, pues, aclararan todas estas dudas que se están presentando, pues, para que no haya ninguna duda del proceso electoral del 2027.
10: Bueno, ahí está, es lo que acaba de responder la presidenta respecto de la presencia de la secretaria de Gobernación en la ceremonia de inicio del año electoral en el Instituto Nacional Electoral, en el INE. A propósito de campañas, acá en Sonora, la presidenta del partido Morena, Judith Armenta, manifestó su confianza en que habrá unidad rumbo al 2027, ¿sí? Y esto es lo que dijo la dirigente de Morena.
16: Sí, la verdad, yo confío en que no va a haber necesidad de ninguna operación cicatriz. Yo a todos, como te digo, los veo con una altura política y con una gran madurez, de tal manera que quien quede realmente saldrá muy fortalecido, porque la persona que quede seguramente será felicitada por el resto de los que no queden elegidos. Y creo que hay que respetar la decisión de la ciudadanía que sea consultada, y todos sabemos eso, pues es a una muestra representativa. Entonces, yo creo que no va a haber necesidad de eso. Me parece que vamos a salir muy bien de este proceso interno. De hecho, ustedes lo pueden ver, está en calma, está tranquilo, salvo que se han dicho algunas cosas a veces en algunas declaraciones, pero es parte del sabor que tiene una contienda interna también, y no nos asustamos nada.
10: Bueno, pues ya veremos. Bueno, vamos con Alejandro Romero, ya está en la línea telefónica. ¿Cómo estás, Alejandro? Buenos días.
17: ¿Qué tal, Sergio? Buenos días, muy bien. ¿Y tú?
10: También, muy bien. Aquí muy entretenido, hay mucha información. Fíjate, siempre se pone así los viernes, parecen lunes, y de repente se cargan mucho de trabajo. Oye, a ver, el tema que le propones hoy a la audiencia: 6 de cada 10 empresas prevén incrementos salariales de máximo 5% en el 2027.
17: Sí. La verdad es que se ve medio tristón, Sergio, el panorama salarial para 2027. Recordarás que esta semana platicábamos de que según otro índice, otro estudio que presentaba por ahí una firma especializada en recursos humanos, decía que estaba a la baja, inclusive por arriba de otros países latinoamericanos, a la baja la felicidad laboral en México. Bueno, pues ahora otro estudio, Sergio, que es la Guía Salarial 2027 de la firma especializada en reclutamiento Michael Page, dice que solamente 6 de cada 10 empresas en México, Sergio, planean dar incrementos salariales en 2027. Es decir, 4 de cada 10 trabajadores el próximo año se van a quedar chupando paros en cuanto a posibles incrementos. Es decir, al menos sus empresas no planean dar incrementos salariales, solamente 6 de cada 10. Y de esas 6 de cada 10, Sergio, siete de cada 10 van a dar un incremento que no superará el 5% el próximo año, ¿no? Entonces, pues, híjole, está complicado el panorama. Y sobre todo si lo compara, Sergio, por ejemplo, con 2000, los aumentos para 2025, en aquel año las empresas, el 78% de las empresas preveía dar incrementos salariales. Ahora es solamente el 63%, es decir, hay una caída de empresas que están en posibilidades de planear incrementos salariales para sus trabajadores. Entonces, eso también te habla pues de lo duro que ha sido para las empresas estos dos años de estancamiento económico, uh-huh, donde prácticamente no hemos crecido ni siquiera arriba del 1% en promedio. Las empresas lo están resintiendo, ya lo hemos dicho. Cuando se baja el crecimiento económico, Sergio, a lo mejor suena una palabra muy rimbombante, muy de economistas, uh-huh, se traduce en que las empresas no están incrementando sus ventas, en que las fábricas no están incrementando sus pedidos, no tienen más chambas, en que los agricultores no tienen más hectáreas para cultivar, para producir, y pues obviamente que eso les afecta en sus posibilidades de invertir, de contratar personal y desde luego de incrementar los salarios de sus trabajadores. Porque hay que recalcarlo, Sergio, y hay que tener claro eso. Si bien cada año se anuncia un aumento al salario mínimo, eso es solamente aplica para las personas que ganan el salario mínimo y es un referente para el resto, pero no es obligatorio, no está por ley que las empresas tienen que darle un incremento salarial a sus trabajadores. Obviamente la mayoría lo hace porque saben, entienden que hay un problema, que es la inflación, que es el aumento de precios, y obviamente si no le incrementan el salario a sus trabajadores, pues va a haber inconformidad, les va a alcanzar para menos el salario de sus trabajadores y muchos podrían renunciar. Entonces no es fácil esta decisión, no creas que porque simplemente el patrón, no le voy a dar incremento a los trabajadores. Seguramente es porque la situación está bastante dura.
10: Bueno, mira, ya sabes, manejar un negocio, manejar una empresa tiene sus detalles, ¿no? Tiene su nivel de riesgo. Hay un sector de la población que no lo ve así. Yo entiendo que puede haber buenos y malos patrones, ¿va? Pero pues este país, como sociedad, no hemos sido educados para digamos, hemos sido educados como una sociedad hostil al emprendimiento, ¿sí? Entonces regularmente se ve mal, ¿no? No gusta. Entonces, si a eso le sumas que no va a poder el empresario, el emprendedor, subir el sueldo, tal vez puede haber problemas, ¿eh? Porque hay gente que no lo va a comprender. Hay gente que no lo va a comprender. Yo entiendo que habrá otros que sí, habrá patrones que tienen comunicación constante o habrá trabajadores que tienen pues más o menos una conciencia de la situación de la empresa y de su empleador, sí, pero habrá otros que no. Entonces ya iremos viendo cómo van brincando ahí, pero la situación, pues bueno, yo supongo que aquel que tenga la posibilidad lo hará, porque además es lo correcto, ¿no? Porque hay que mantener, sí, claro, más o menos el poder adquisitivo, en la medida de lo posible, mantener el poder adquisitivo de los trabajadores. Eso es importante, ¿no? Y eso toca a los patrones.
17: Claro, si quieres tener una planta laboral, pues al menos, no dijeras contenta, pero estable, uh-huh, pues necesitas recuperar el poder de compra perdido por el aumento de precios. Pues uh-huh, te digo, es que la mayoría, a pesar de que no es una obligación de ley, claro que lo considera, pues no, pero ya estando la situación tan complicada, Sergio, pues vemos, uh-huh, que cada vez menos patrones, te digo, en 2025 eran el 78% que planeaban incrementar salarios a sus trabajadores, ahora para 2027 solamente el 63%. Eso te habla de que algo está pasando en la economía, que las empresas, los empresarios, los empleadores, que recordemos, Sergio, también que el 95% de los empleadores de México, uh-huh, son pequeños y medianos empresarios, es decir, es el taquero de la esquina, es el de la papelería.
10: Y es el de la boutique, la tienda de ropa, las uñas, la ferretería, sí, sí, sí, esos son.
17: Sí. No nos imaginemos a Carlos Slim, a Germán Larrea o al tío Richie. No, no, sí. No, estamos hablando de esos empresarios.
10: Sí, la raza se imagina, cuando dice uno de empresarios, se imagina a los machuchones, ¿no? Subiéndose a su jet privado, ¿no? Sí. Comen en, desayunan en México, comen en Nueva York, se cenan en Japón. No, o sea, no, así no es aquí, ¿no? No. Sí hay de esos, ¿no? Pero son muy poquitos, ¿no?
17: Sí, son los menos.
10: Totalmente. Bueno, pues ojalá ya nos irás contando en el transcurso de los próximos días y meses.
17: Muy bien, ahí estamos.
10: Gracias, Alejandro.
17: Gracias a ti, hasta pronto.
10: Hasta luego, Alejandro Romero. Son las 8:49. Voy al corte y regreso.
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10: 8:51, 8:51, mensajes de la audiencia. Buenos días, dice, guste o no, en lo personal no es de los favoritos míos, pero Karim León ha promocionado más el Estado que la Secretaría de Turismo, dice acá don Humberto, desde Ciudad Obregón. Pues es lo que les digo, pues, o sea, puede gustar o no su música, a mí hay algunas canciones que me gustan mucho, otras no, es normal. Hay gente que le gusta toda la música de Karim, hay gente que le gusta nada, ninguna. Pero pues el hombre tiene un gran mérito, un gran mérito, es un gran promotor de Hermosillo, de su ciudad, es un hombre orgulloso de sus orígenes, ¿sí? Los promueve, los dice, los menciona, ¿sí? Los muestra a su público en prácticamente en cualquier escenario en el que pone un pie. Y eso a mí, la verdad, a mí me da mucho gusto, ¿sí? No lo conozco, no es mi amigo, no conozco a su círculo de amigos, no conozco, no tengo ningún tipo de cercanía ni trato ni con él ni con nadie de su equipo. No, yo no conozco a Karim, pero veo lo que hace y a mí la verdad me parece que debe reconocérsele. Otro mensaje dice, buen día Sergio, en mis escrituras también vienen reglamentos, pero no se cumplen. Tú sabes mi condición, ahorita ya entregué mi tercer citatorio para mediación, pero no se ha presentado la otra parte. ¿Dónde entregó ese citatorio? Cuénteme, por favor. Este es un tema que, bueno, lo traemos desde hace buen rato. Esta persona de la audiencia, este mensaje que le acabo de leer, esto va a propósito de lo que nos dijo el diputado Óscar Ortiz sobre la creación de un reglamento de convivencia para las personas que ocupan esos multifamiliares que están construyendo, ¿verdad?, de 3 pisos. Esta persona vive en un sitio de esos. Tiene mucho tiempo con un problema con su vecina que vive en la parte de arriba, sobre su techo. La vecina de arriba tiene una fuga de agua que está afectando el techo de la señora que vive abajo. ¿Sí? Y es hora que nadie puede resolverle a esta señora ese problema. ¿Sí? Meses tiene. Entonces, bueno, por favor. 854, disculpa, Sergio, ¿dónde andarán? Este es otro mensaje. ¿Dónde andarán los que tapan baches? Porque yo trabajo en la calle y hace mucho, desde antes de las lluvias, no los he visto. Deberían de andar, pero chicoteados. ¿O qué pasa? ¿Qué sucede? Ahí está la pregunta para quien corresponda en el Ayuntamiento de Hermosillo. Tenemos ya listos los espectáculos, ya está listo Rubén Ruiz. Adelante.
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3: Muy buen día, soy Rubén Ruiz y aquí les presento las breves del espectáculo. Karim León dio una de las más terribles noticias para los fanáticos que lo esperaban en Las Vegas, Nevada la noche de ayer, pues el equipo del artista confirmó de último momento la suspensión de su esperado espectáculo en la famosa esfera de Las Vegas, uno de los recintos tecnológicos más importantes e imponentes y codiciados también por muchos artistas en el mundo. Fíjense que el imprevisto ocurrió a escasos minutos de iniciar el evento, obligando al cantante de música regional mexicana a emitir un comunicado de emergencia en sus redes sociales para explicar los motivos del aplazamiento a sus miles de fanáticos, muchos de los cuales viajaron pues desde distintas partes de México y Estados Unidos. De acuerdo con el mensaje compartido directamente por el hermosillense, un incidente logístico durante su trayecto hacia el recinto impidió el desarrollo normal de la velada, priorizando el bienestar general y el cumplimiento de las normativas del evento. La producción tomó la decisión, por eso, de suspender la presentación. Pues aquí como que falta explicación, ¿verdad? Entonces, si dicen que el avión, pues es lo que dijeron de último momento, que el avión no funcionó, pues inmediatamente a Karim le sobra lana para rentar otro, le sobran amigos que le presten uno para salir del apuro. Pero bueno, el asunto es que, pues por este contratiempo inesperado durante su traslado y poniendo siempre, dice, por delante la seguridad de todos, lamentablemente, dijo Karim, tenemos que reprogramar el show de esta noche en la esfera, es lo que explicó el intérprete ante la sorpresa del público. Y miren, los asistentes ya vieron muchos videos cómo se pusieron, ¿no? Cuando el propio músico confirmó que las entradas previamente adquiridas mantendrán su validez total para la nueva cita fijada en la famosa arena flotante, además de abrir el protocolo oficial para devoluciones. Dijo, sus boletos van a ser válidos para la nueva fecha, que es el 15 de septiembre. Pero ¿saben qué 15 de septiembre? El del próximo año, el 15 de septiembre de 2027. Y si de plano, dijo, no pueden acompañarnos en esa fecha, pues pueden solicitar su reembolso en el punto donde los compraron. Y tienen 30 días para hacerlo. Ese es el tiempo que les dieron. Así es que bueno, él dijo que estaba muy consciente del enorme sacrificio económico y logístico que representó para sus seguidores trasladarse hasta la ciudad del juego en estas fechas. Karim León dedicó unos minutos para enviar unas palabras de agradecimiento a toda su comunidad por la comprensión brindada ante este trago amargo. Es todo en la información de los famosos. Soy Rubén Ruiz. Que tengan excelente fin de semana. Y el lunes nos escuchamos con más breves del espectáculo en nuestras noticias con Sergio Valle.
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10: 8 de la mañana con 57 minutos. También la presidenta de la República, regresando a cosas que ha declarado recientemente la presidenta, habló sobre el inicio del proceso electoral. Ya le puse yo lo que dijo acerca o sobre la presencia de la secretaria de Gobernación en el inicio, en la ceremonia de inicio del año electoral. Dice ella, pues es que a todos los invitaron, pero algunos no pudieron ir. Bueno, ahí ya lo explicó ella. Dice que va a tener mucho cuidado, deberá ser muy cuidadosa con sus declaraciones para evitar posibles sanciones, como aquellas sanciones que se supone le tenían que haber llegado a López Obrador, ¿no? Porque se metía cada 5 minutos en las campañas cuando le tocaban a López Obrador. Pero esto es lo que dice la presidenta al respecto.
4: Por cierto, me tengo que cuidar porque hoy empieza el tiempo, el proceso electoral. Entonces hay que cuidarse de qué es lo que se dice, porque puedo ser sancionado.
10: Ahí está, es lo que dice. Y tiene razón la presidenta, ¿eh? Tiene razón la presidenta. Sí puede ser sancionada y sí debe tener mucho cuidado al respecto. Ahorita hablábamos, le presentaba yo las declaraciones de la presidenta de Morena en Sonora, Judith Armenta. Hace unos minutos en la Ciudad de México, la presidenta de la Comisión de Elecciones del Partido Morena, Citlali Hernández, dijo que a mediados de este mes de septiembre, se va a decidir quiénes serán las y los coordinadores estatales en las 12 entidades que quedaron pendientes. Es que empezaron muy acelerados en Morena, ¿no? Son 17 estados de la República en donde el próximo año habrá elecciones a gobernador, entre ellos el estado de Sonora. Entonces empezaron a dar los nombres y se quedaron en 5 y faltan 12. Empezaron muy acelerados y después pararon y faltan 12. Dicen que porque adentro hay división, que porque Citlali Hernández y Ariadna Montiel no se llevan muy bien, que porque Ariadna Montiel no está muy contenta de que la presidenta le haya puesto ahí a Citlali, ¿sí? En fin, son cuestiones internas. El caso es que pararon y todos andan desesperados aquí en Sonora, los 6 aspirantes, por mucho que se ríen en las fotos, y andan, que no se la acaban, pues ya quieren que les digan. Entonces, igual, pues pasando la segunda mitad de este mes va a ser que el miércoles 16. Entonces, igual, ya dentro de poco lo sabremos. Igual, pues ya nos tenemos que ir, son las 9. Bueno, hasta aquí llegamos con esta emisión de Nuestras Noticias. Yo soy Sergio Valle, a nombre de todo el equipo de Nuestras Noticias, de la plataforma Sergio Valle Noticias. Les deseo un gran fin de semana. Muchas gracias a mis compañeras por su apoyo en los controles técnicos en la cabina de La Poderosa de Cananea, Araceli Acuña, La Poderosa de Nogales, Ramona Sesma, Estudio 104 allá en Ciudad Obregón, Jocelyn Valdés, aquí en Hermosillo, Raquel Arbizu en los controles, Oralia Costa en la coordinación. Escuche usted a Oralia a la 1 de la tarde aquí en la capital del estado por el 88.9 en Nuestras Noticias Hermosillo. Yo regreso con ustedes el próximo lunes a las 7. Acá nos reencontramos.
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4: En Arroba FM son las 9:17.
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9 de la mañana ya con 21 minutos por acá en @FM 101.1, hashtag te conecta, estás escuchando Voltaje 101. Qué buena onda que el día de hoy me permitas ser tu compañía en esta mañana de ya de viernes 11 de septiembre. Y pues bueno, ya sabemos con la canción que acabamos de escuchar que pues hay artistas que pasan años tratando de pues encontrar un estilo, y pues luego está Benson Boone, que lo interesante de él es que nunca quiso sonar como alguien más. De hecho, pues muchos lo conocieron por American Idol, ustedes reconocerán este programa, pero pues decidió salirse muy pronto porque sintió que ese no era su camino, ¿no? Entonces él prefirió crecer a su propio ritmo, convirtiéndose pues videos en TikTok y apostando también por una forma de cantar muy muy emocional, con esos falsetes que tanto lo caracterizan y esa intensidad que hoy ya forma parte de su sello. Y si algo tienen en común Benson Boone y la siguiente canción es que pues ambas hablan de esos momentos en los que alguien deja una marca tan fuerte que cuesta imaginar la vida sin esa persona, ¿no? No sé si a ti te ha pasado que nosotros vamos a cambiar ahorita de escenario para irnos al universo de 50 Shades. ¿Se acuerdan de esta película? Una de las voces más queridas del pop, Liam Payne, está aquí en Voltaje 101 con For You, al lado de Rita Ora. Una canción buenísima que, pues, no cabe duda de que tiene ese toque de sensualidad de la película. ¿A poco no?

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9 de la mañana ya con 38 minutos por acá en Voltaje 101 a través de Arroba FM. Yo soy Lalo y hay canciones que se cantan y hay canciones que realmente se interpretan. Y justamente este año 2026 pues está celebrando los 20 años de B-Day, uno de los discos más importantes de Beyoncé. Y para conmemorarlo pues ella lanzó una edición deluxe que vuelve a poner en el reflector sobre una etapa en la que pues demostró, ¿no?, porque es una de las mejores vocalistas de su generación. Y pues bueno, si hablamos de entregar el alma al momento de cantar, pocas canciones lo representan mejor que la canción Listen. ¿Ustedes recuerdan esta rola? Son de esas canciones donde pues no basta con alcanzar las notas, hay que transmitir cada emoción. Yo creo que por eso se ha convertido en una prueba de fuego para quienes aman cantar, porque aquí es donde puedes combinar la técnica, la potencia, el control, pero sobre todas las cosas, la interpretación. Así que pues hay canciones que te invitan a bailar y pues hay otras canciones como esta que te reta a sacarlo todo lo que llevas dentro. Así que te invito a disfrutar de este tema por si en estos momentos, este viernes, decidiste tomar un poco de carretera para salir del ruido de la ciudad. Bueno, te invito a que disfrutes a todo volumen de este tema de Beyoncé que se llama Listen y pertenece al álbum B-Day, y lo escuchas a través de Voltaje 101.

más cantadas que tenemos por acá en cabina. Y pues mejor manera de cerrar no hay que al lado de Pink con este tema que se llama Just Like a Pill, que lo escuchas a través de @FM101.1, hashtag te conecta. Hermosillo, muy buenos días.

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Escuchamos a Ella Langley con Shoes in Texas a través de @FM101.1. Hashtag te conecta. Yo soy Lalo. Te recuerdo que me puedes seguir a través de mi cuenta de Insta, @elinstadelalo. Y si quieres conectar por TikTok, @eltiktokdelalo. Te doy la bienvenida al último bloque de esta hora. Faltan 7 minutos para que nos den las 10 de la mañana. Espero que en esta mañana de viernes 11 de septiembre la estés pasando muy bien y que todo esté saliendo tal como lo planeabas. Empezar a sacar los pendientes para liberarte este fin de semana y poder disfrutar, descansar. Y también sacar uno que otro pendiente de actividades domésticas, ¿no? Pues bueno, vámonos con música. Viene algo que yo estoy seguro que tú conoces, un remix que convirtió una balada original, en todo un dance anthem. Esta canción, te quiero platicar, que llegó al número uno del, del Billboard Dance Club Songs en Estados Unidos. Aquí está The Pussycat Dolls con Hush Hush, Hush Hush, en Voltaje 101 a través de @FM.

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3: La Coordinación Estatal de Protección Civil dijo que para hoy continuarán los efectos del monzón en combinación con inestabilidad atmosférica, las cuales ocasionarán el desarrollo de varios núcleos de tormenta sobre la zona norte, noreste y las zonas serranas, propiciando así lluvias de moderadas a fuertes en los sectores de Nogales, Agua Prieta, Cananea y zonas cercanas. A su paso, podría dejar acumulados de 15 a 25 milímetros, rachas de viento intensas y descargas eléctricas. Para recordar el 216 aniversario del inicio de la Independencia de México, el próximo miércoles el Ayuntamiento de Guaymas, Acción Cívica y el sector educativo realizarán el desfile conmemorativo. Se contará con la participación de 1000 elementos de 14 escuelas, el Escuadrón Motorizado de Tránsito Municipal, Seguridad Pública, la Segunda Región Naval, 546 y 547 Compañía de Guardia Nacional, Guardia Nacional Caminos e Instalaciones, Cruz Roja y Bomberos Guaymas. La Fiscalía del Estado de Jalisco localizó un inmueble en el municipio de Tecalitlán que operaba como hospital o centro de resguardo y rehabilitación médica clandestina para personas reclutadas por la delincuencia organizada. Consulta esta y otra información en www.nuestrasnoticiasonora.com. Soy Cheryl García y continuamos en una hora con más información en Nuestras Noticias Radiorama Sonora.
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Escuchaste a Bruno Mars con 24 Karat Magic a través de @FM101.1, hashtag te conecta. Bienvenidos a la segunda hora de programa. Yo soy Lalo, estás escuchando @FM y esto es Voltaje 101. Disfrutando de este viernes 11 de septiembre, pues una fecha importante también pues en Estados Unidos, en México, a nivel mundial. Sobre esta situación en Nueva York, al ratito vamos a estar platicando de ello. Y pues bueno, te invito a que te quedes en sintonía porque pues me queda todavía una hora más acompañándote, poniendo buena música. Y qué mejor que disfrutar de estos 31 grados centígrados. Anoche llovió, las calles están mojadas. Para las personas que ahorita nos escuchan desde el carro, que van manejando por las diferentes calles, yo creo que es importante manejar un poquito pues despacio, porque hay muchos charcos, hay gente caminando y no queremos salpicarlas de agua puerca. Así que por favor manejen con cuidado, y si ven un charco por favor bajen la velocidad, porque pues nunca falta quien va cruzando la calle también ahí, que a lo mejor esa persona va a trabajar, que se bañó, se alistó desde temprano, y pues imagínate. Pues bueno, yo soy Lalo, te doy la bienvenida a Rob FM, estás escuchando Voltaje 101. ¿Y qué te parece si nos vamos con música? Algo de Christina Aguilera, Lil Kim, Maya and Pink. Ese tema se llama Lady Marmalade. Y Missy Elliott también.

Es momento de despedir este bloque musical y lo vamos a hacer con Dua Lipa, este tema que se llama Ends of an Era, y lo escuchas en Voltaje 101 a través de @FM.

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0: ¡Qué buena rola, eh! Fénix Flexing con Rubers a través de @FM101.1, hashtag Te Conecta. Vamos a despedir este bloque con algo de Jay Wheeler. Esta canción se llama La Curiosidad y lo escuchas en @FM.
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Y bueno, ya ahí escuchaste a Ariana Grande al lado de Seth con Break Free a través de @FM101.1, hashtag te conecta. Vamos a despedir este bloque musical con una rola de Katy Perry. Ya sabemos que trae música nueva, pero realmente la canción que vamos a escuchar, yo creo que te va a empoderar machín rin. Esta canción se llama Roar. Disfrútala, estás en Voltaje 101.

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5: Desde Tuxtla Gutiérrez, Chiapas, la presidenta Sheinbaum adelantó que en octubre se conocerá el informe sobre Mexicana y hoteles del Tren Maya. Además, habrá avances del tren interoceánico. Cofepris alerta por medicamentos para diabetes robados, adulterados y retirados del mercado. Recomienda comprarlos únicamente en establecimientos autorizados. Coparmex informó que la Ciudad de México generó más de 12.000 empleos formales en agosto y concentró casi la mitad de la inversión extranjera directa del país. La presidenta Sheinbaum anunció para Veracruz nuevos consultorios, viviendas, carreteras, hospitales y obras de infraestructura, además de ampliar los programas para el bienestar. La economía regional de México se recuperó en el segundo trimestre de 2026. El crecimiento nacional fue de 1.9%, con mayor dinamismo en las regiones sur y centro. A 25 años del atentado del 11 de septiembre, Nueva York renombrará 26 calles en memoria de las víctimas y busca llevar su historia a las escuelas. Carin León canceló de último momento su concierto en Las Vegas por fallas mecánicas en dos aviones. La fecha fue reprogramada para septiembre de 2027 y habrá opción de reembolso. Edson Álvarez quedaría fuera de la próxima convocatoria de la selección mexicana. Rafael Márquez quiere priorizar a jugadores con mayor ritmo de competencia.
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Me encanta RexxxX con Zoé. Qué bárbaro este último disco que sacó la banda y que hizo que tuvieran muchísimas fechas, obviamente muy llenas por allá en Ciudad de México, que el año pasado, pues prácticamente hace como un año que empezaron a tener algunas presentaciones y ya saben, lleno total. Faltan 8 minutos para que nos den las 11 de la mañana, eso significa que ya me voy a despedir. Espero que la pases muy bien en este viernes, que lo descanses, que lo disfrutes, que saques pendientes domésticos, pero sobre todo que siempre encuentres una manera de ser un poquito más feliz y de dormir tranquis. Y que no te truenen las rodillas al momento de agacharte, eso es lo mejor. Nos vamos con música, me voy a despedir con algo de Dana, con Belinda. La canción se llama Dolce Vita y lo escuchas a través de @FM101.1, hashtag te conecta. Yo soy Lalo, hasta el lunes, bye bye.

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3: Con el respaldo de la presidenta Claudia Sheinbaum, el gobernador Alfonso Durazo Montaño asegura que se está llevando a cabo una inversión histórica de más de 20 mil millones de pesos en carreteras para comunicar a Sonora de norte a sur y de la sierra a la costa, haciendo realidad obras largamente esperadas por las y los sonorenses. La Junta Local del Instituto Nacional Electoral en Sonora dio a conocer oficialmente el arranque del proceso electoral federal 2026-2027 con la instalación del Consejo General. Verónica Sandoval Castañeda, vocal ejecutiva del INE en Sonora, informó que desde este momento todos los días y horas son hábiles para el cumplimiento de los distintos plazos, además de que comenzarán a aprobarse acuerdos para dar seguimiento a las diferentes etapas del proceso. La Suprema Corte de Justicia de la Nación determinó este jueves que las autorizaciones para el consumo recreativo de cannabis pueden incluir su preparación en alimentos preparados o semipreparados, siempre que sean exclusivamente para consumo personal y no se comercialicen ni suministren a terceros. Consulta esta y otra información en www.nuestrasnoticiasonora.com. Soy Cheryl García y continuamos en una hora con más información en Nuestras Noticias Radiorama Sonora.
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0: ¿Qué tal? Muy buenos días, Hermosillo, Sonora, México y el resto de este amenazado planeta.
1: Cancelado.
0: Planeta. Cancelado. Bienvenidos a este espacio informativo y de opinión donde nos gusta. No. No nos gusta, nos encanta provocar. La conversación pública, Gerardo, el contraste de ideas en torno a los principales acontecimientos de la agenda pública. Libre expresión con Gerardo Ponce de León y su servidor David Parra inicia con las hostilidades de este día.
1: Pero no solo, bueno, pues sí es pública, ¿no? Porque a veces pensaría uno pública, uno se refiere a algo oficial. También en el acontecer cotidiano, ¿no? Inclusive esto que pasó ayer, que fue realmente paralizó el país, no, al menos en Sonora pegó, ¿no?
0: No, sí, pegó
1: duro. Esa cancelación del concierto del querido paisano Carin León.
0: Lamentable, ¿no? Lamentable porque es un artista en ascenso, o bueno, que ya alcanzó la cúspide, que se consagró entre lo más socorrido en la popularidad mundial. Y pues por un infortunio ligado también a la falta de previsión de situaciones como las que refiere respecto de que le fallan dos aviones, no hay avión en el que se pueda ir a cumplir con el concierto que tenía programado en Las Vegas, y termina pues en algo escandaloso donde también se dio la irresponsabilidad por parte de la promotora o de quien administra la famosa esfera. Porque el aviso no lo dan hasta que el aforo está completo, cuando ya tenían el dato de que Karim no iba a poder llegar.
1: Ah, ese detalle es importante, ¿no? Porque yo suponía que no lo decían, sino hasta que ya de plano la gente de Karim le dijo, ¡ey! La neta, no vamos a alcanzar a llegar.
0: Pues es que, a ver, ¿cuánto tardas en llenar el aforo? En que esté listo y a la hora para el concierto. Ponle que en un transcurso de 2-3 horas, uh-huh, en ese mismo tiempo tú ya tienes la conclusión de que no puedes llegar aquí de Hermosillo a Las Vegas en vuelo normal, pues haces hora y media, tal vez hasta 2 horas, entre hora y media, 2 horas, sí, de vuelo.
1: Yo estimaba arriba de 2 horas.
0: Sí, pues es un supositorio, ¿no?
1: Ah, ok.
0: Es más o menos lo que haces de aquí a Los Ángeles en, uh-huh, en vuelo, ¿no? Privado. En privado, pues más, ¿no? Si es un avión que no es.
1: En una ocasión volé un jet. Ay, qué hueco se oía. Volé yo de Las Vegas a Hermosillo hace muchos años, pero la verdad no me acuerdo, pero sí estimé más por ahí un par de horas.
0: Pues sí, un abuso con la gente por parte de la propia esfera que agravó también el sentimiento en contra del propio cantante. Yo que él los demandaba.
1: No, mira, lo que sí es que en el mensaje que desde ayer mismo él subió a sus redes, pues se le ve un tipo que está bien en sus 5 sentidos, porque la versión que volaba empezó a fluir es que
0: sí,
1: no, pues,
0: estaba fundido el señor.
1: Agarró, ¿no? Uh-huh. El chupirul y valió gorro, ¿no? Se enfiestó. No, al menos se ve bien, no se ve un tipo que lo hayan levantado. Oye, tienes que decir algo.
0: Hay
1: no
0: maneras, por cierto. Pero no.
1: No
0: se ve golpeado.
1: No tiene justificación. Oye, si tienes tantas fechas llenas ya, como le dicen los morros ahora, sold out. No, pero sí te dicen sold out.
0: Okay.
1: Sí, sold out.
0: ¿Por qué? El Spanglish, famoso.
1: No, pues ya sabes, ¿no? Uno de los que hablamos mejor, ¿no? El idioma de Shakespeare. Y pues entonces no te muevas de la plaza. Y aquí la versión es que dijo, creo que se me antojaron unos tacos allá, los míos del Coyote,
0: sí,
1: del Norte.
0: Sí, sí.
1: Y que agarró el avión temprano o de la misma noche, antenoche, después de un concierto, y se dejó venir con la confianza de que, bueno, pues estoy, aquí estoy.
0: Es un brinco, pues.
1: A tiro de pedrada. Y no contaba con una serie ahí de que el tren de aterrizaje, que esto, que las hilachas.
0: Ah, se le hizo bolas el engrudo al buen Karim.
1: O sea, la responsabilidad.
0: Nos solidarizamos
1: ahí está,
0: con él.
1: Ni hablar, pobre, ¿no? Porque sí, yo la verdad vi los videos previos que hubo ahí de las otras presentaciones, donde hacer esos videos, esas, ¿cómo le llaman? Esos trabajos digitales que destaca a Hermosillo, a Sonora,
0: sí,
1: lo pone.
0: No.
1: De veras que me dio orgullo, me dio mucho gusto eso, y ahora que, ay, la haya perdido de esa forma. tampoco es para ensañarse con él.
0: No.
1: Pero esto le va a tener que servir de experiencia, como cuando la cajeteó aquella vez en el concierto aquí.
0: Inolvidable.
1: Que hizo la
0: apología.
1: La apología,
0: de,
1: ¿no?
0: Del consumo de drogas.
1: Consumo de drogas, que también, la verdad, fue totalmente una estupidez. Bueno, ni modo, son detalles que pasan, ¿no? Ocurren, y creo que yo creo que le ha pasado hasta las mejores bandas, los mejores artistas también, en alguna ocasión, por algo, por algún imprevisto han cancelado.
0: Me acordé del perro, y muy ad hoc, ¿no? Para los tiempos que estamos viviendo ahorita, Bermúdez, con los informes. No, el perro López Portillo. Y veo a Karim León diciendo: la hemos cajeteado, no la volveremos a cajetear. Así fue. En un pasaje de la historia.
1: No nos volverán.
0: No, ¿y cómo de que no? ¿Y de qué manera, señor perro? Oye, $109.97 fue el máximo alcanzado por el barril Brent este viernes. ¿De qué estamos hablando? De combustibles.
1: Ajá, por
0: antes
1: favor.
0: De retroceder, tres
1: porque
0: señales.
1: Dijiste barril y yo, pues, y viernes, dije, no, uno viene helado, dije, un highlight. Un
0: malayón, ya no digo tres. Y bueno, esto
1: el costo del barril de petróleo crudo, ¿no?
0: Sí, ¿y qué significa eso para usted? Que diga, señora, que está ahorita a lo mejor preparando los ingredientes de los alimentos, de los sagrados alimentos de este mediodía. Para usted que va en el carro escuchando estas sandeces que estamos diciendo aquí. Para usted que es asiduo seguidor de este par de comentócratas. Para todos ustedes, a todos nos importa, porque si sube el precio internacional de los combustibles, el efecto es dominó.
1: Ok, bueno, suben las cosas, pero ¿y cuando baja? ¿Por qué no bajan también los precios?
0: Ah, bueno.
1: A ver, gurú de la economía, explícame eso.
0: Debería bajar.
1: Es absurdo, ¿no?
0: Sí.
1: En Estados Unidos sí se da.
0: Aquí tuvimos con la reforma energética de Enrique Peña Nieto ese esquema de libre mercado. Se da en las economías fuertes. En las economías emergentes se puede justificar en términos de que el ingreso de la gente tiene un límite, tiene un tope. Y lo que mueve la economía, pues, son los combustibles, es la energía. Aquí no nos podemos dar el lujo, ganando 10, 15 veces lo que gana una persona en Estados Unidos, de ajustarnos a los precios del mercado, porque provocamos una parálisis, una espiral inflacionaria y cosas que a fin de cuentas le salen más caro al propio gobierno. No, ellos, el promedio de ingreso de Estados Unidos con respecto al promedio de ingreso de México es 10 veces superior.
1: Ah, bueno, yo también, perdón, capté que estaba, dije yo, ¿en qué parte? Dije, ¿ganan más en México? O sea, nos van a invadir.
0: Bueno,
1: los
0: sí hay partes donde ganan más en México. Yo veo a los hijos, por ejemplo, de un expresidente que ahorita tienen unos negocios enormes,
1: a los hijos
0: prósperos.
1: Del secretario de Educación Nacional, Delgado.
0: De gobernadores, de presidentes municipales.
1: Luisa María, alcalde, le están saliendo que en su oficina tiene llena de obras de arte, ¿no?
0: Tiene más propiedades que el ajo, la mujer ahorita.
1: Sí, más propiedades que el nopal.
0: Así de bonito es este país. ¿Quién dijo pobreza?
1: Entonces,
0: el bienestar llegó a donde tenía que llegar.
1: Oye, ahorita que dijiste del precio del barril, todo. No voy a decir nombre, ¿no? Pero cuentan de que la esposa de un cierto exgobernador de Sonora, que le preguntaban todas las mañanas.
0: De López Nogales no vamos a hablar aquí.
1: ¿Cómo?
0: No, para
1: ¿cómo
0: nada.
1: Había amanecido el crudo?
0: No sé, pero vete por una caguamanta.
1: Qué bárbaro, yo quería mantener bajo perfil, pero bueno. Esa era la broma, ¿no? Era la broma que hacía.
0: Y yo dije, no, vamos a hablar de López Nogales. Estamos hablando de algún otro gobernador, de Armando López Nogales. Saludos al buen Patas Largas.
1: El Zaguarón.
0: El Zaguarón.
1: ¿Sabes qué era el apodo de él?

0: con el Peludo Maldonado.
1: Ah, Peludo, Peludo. Sí, te acuerdo. Sí,
0: hombre, no, historias de terror y de ultratumba que he oído. Y así algo así como lo del padre Marcial Maciel.
1: Ay, caramba.
0: Horror al crimen, señores basquetbolistas que fueron a esas clínicas, que no podía faltar aquel basquetbolista que se sintiera con la percha para ser un basquetbolista, pues pasaron por ahí muchos de ellos. Diosito santo. Da risa por lo anecdótico, pero digo, en la cura, ¿no? La cura tradicional. Pero pues lamentablemente fueron historias que se tejieron en torno a ese famoso entrenador de aquí de Hermosillo, el Peludo Maldonado, que pues con el tiempo, pues así como con el padre Marcial Maciel, salieron historias de terror y pues parte pues de la historia de este estado, de esta ciudad. Y bueno, así estuvo, subió el precio de los combustibles y afortunadamente bajó en friega. Pero esto de la guerra,
1: bajó como sube y baja.
0: Sí, esto de la guerra de Estados Unidos contra Irán ha puesto, por ejemplo, el precio del galón de diésel en Estados Unidos a $6 el galón. ¿Sabes lo que significa en términos electorales?
1: No.
0: $6 el galón.
1: No,
0: la tragedia para el presidente en turno. Okay.
1: Sí.
0: La tragedia.
1: Sí, sí, porque el gabacho sí te vota mucho en función de eso, ¿eh?
0: Totalmente.
1: Pégale donde sea, pero pues, mándalos a guerras, organiza lo que quieras. No le subas más el precio de la gasolina porque te lo cobra.
0: Yo platicaba poco antes de la elección de Trump, la reelección, perdón, con el suegro de mi hija, un gringo, allá en Estados Unidos. Estábamos celebrando el Día de Acción de Gracias.
1: Uh-huh.
0: Y que me invita
1: Thanksgiving Day,
0: sí, okay, y que me invita a la cochera para mostrarme ahí sus herramientas, ¿sabes? Lo que le da a los gringos, ¿no?
1: Ah, sí, lo típico.
0: El clásico. Y lo primero que veo cuando abre la puerta que da acceso a la cochera es una gorra colgada del MAGA.
1: Ajá.
0: Mi compa es mormón.
1: Uh-huh.
0: Y mormón de da clases en una escuela mormona y se junta con mormones y tuvo hijos, niñitos mormones.
1: Mormoncitos.
0: Ah, pues resulta que simple ando. Resulta que cuando veo eso le digo, a ver, le digo, ¿cómo está el rollo? ¿Tú estás a favor de este candidato? Sí. Ah, caray, le digo, pues, ¿qué no está acusado como de 30 y tantos delitos y la mayor parte de ellos acreditados y comprobados? ¿Qué no viste lo que pasó en el Capitolio cuando convocó a la rebeldía que costó muertes? Le dije todas las razones que le dirías a alguien que es un ejemplo comunitario para no votar por una opción como esa.
1: Uh-huh.
0: Y me dijo, es que con él va a mejorar la economía. Todos sí tenemos precio, mi querido Gerardo, y tú también lo tienes, mi estimado brother.
1: Es lo mismo que pasa acá también.
0: You have a price.
1: Aquí te están matando gente, desaparece en la economía de la fregada, la gasolina que nunca bajó, todo. Y llega ahí con unas panderolas una gente, unas botargas, y todos le andan aplaudiendo y gritan, viva Morena. Es la misma.
0: Y lo mismo ocurrió con el partidazo en su tiempo.
1: Uh-huh. Sí.
0: El PAN no nos dio tiempo como para reclamarle mucho.
1: Uh-huh.
0: Y además la economía en los gobiernos del PAN estuvo pujante.
1: Sí, muy bien.
0: Bueno, vamos a corte, regresamos en un par de minutos. Sus amigos Gerardo Ponce de León y David Parra con Libre Expresión aquí en @FM101.1 Radio.
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1: Para volver, ya estamos de regreso con Libre Expresión esta mañana de 11 de septiembre, 11.09, en la que se conmemoran ya cuántos años. Pues fue, ¿en qué año fue?
2: 25 años.
1: 25 años.
2: El 2001.
1: 2001, sí, 25 años.
2: El 11 de septiembre del 2001.
1: Me acuerdo que estábamos viendo en vivo, ¿no? Todo lo que aparte empezó pues en las noticias después del primer avionazo y cómo vimos el segundo que llegó en
2: tiempo real. Sí, estaban transmitiéndose, ¿no? De repente uno ve, "Ey, ¿qué pasó?" Dice, "Es otro", dije.
1: Otro. Y así fue, otro.
2: Sí, fíjate que en lo particular te voy a decir que a mí, bueno, fue una tragedia pues, que impacta, ¿no? Pero te llega más o lo sientes tú más. Cuando tú dices, cuando te pasó como pasó a mí con mi familia, que yo estuve 18 días antes en esas torres. Yo había ido a hacer un viaje con mi familia, tenía todos mis dos hijos más, los mayores de 3 y 2 años tenían, no, a ver, 3, sí, 3 y 2 años, y mi esposa y yo, y otro matrimonio amigo nuestro, y estuvimos en las torres más o menos como el 18, wow. Algo así de agosto, el veintitantos de agosto, Ahí tengo todavía guardado un ticket de pago para subir.
1: Como subes a la Latino.
2: Sí, así tenemos fotos de ahí.
1: Wow.
2: Y entonces, pues, el hecho de que tú dices, oye, yo estuve ahí, pero ¿Cómo es posible que puedan derribar esa mole, ¿no? de acero que estaba?
1: Hay una teoría conspirativa, porque de la forma como cayó el edificio, sí. Como si fuera una demolición programada.
2: Sí,
1: ¿no?
2: De esas implosiones, ¿no?
1: Sí,
2: internas.
1: Sí. Cuando, pues, algo así, creo que no alcanza para echar abajo un edificio hasta sus cimientos, ocurrió. Hablaban de un material que servía para disolver las estructuras metálicas, ¿no? Uh-huh. Que sostienen, bueno, una serie de teorías conspirativas, una serie de evidencias que, pues, han quedado ahí para la anécdota, porque no tuvieron ninguna investigación formal. Algo parecido a lo del huachicol fiscal, ¿no? Pues, ahora sí, que lo pienso tantito, en donde...
2: Pero yo no recuerdo que en Estados Unidos hayan dicho, vamos a reservar esta investigación por los próximos 30 años, ¿no?
1: No lo dicen, pero lo hacen. Que es lo mismo, a fin de cuentas, ¿no?
2: Sí, sí,
1: así son los gobiernos, así es el estado profundo que hay detrás del estado visible.
2: Sí, y todo lo que generó después de eso... En materia de seguridad de los países, ¿no? También.
1: Y los negocios que detonó.
2: Sí,
1: detonó toda una industria, uh-huh. O sea, tuvo repercusiones de carácter económico, tecnológico, y generó nuevas realidades que, si tú las sumas, todas se traducen en dinero. Alguien ganó mucho con eso, como ocurrió también con la epidemia de COVID-19, como ocurrió con el SIDA y todas las tragedias. Hay siempre que
2: siempre
1: gana.
2: Hay quien capitaliza, ¿quién gana? Eso, claro.
1: Me acuerdo, por ejemplo, en el gobierno de Calderón, cuando vino la epidemia del SARS, ¿no? De que era algo así como una influenza.
2: Uh-huh.
1: Y resultó que el que tenía la vacuna para eso era un general del ejército estadounidense,
2: uh-huh.
1: Que era socio de la farmacéutica Pfizer.
2: Uh-huh.
1: Y que tenía pues la patente de esa vacuna que providencialmente, ay, mira, aquí la tengo.
2: Sí. O aquí el caso de México, pues acuérdate de la vacuna, ¿cómo se llamaba?
1: Patria
2: que anunció el viejito Chancasmeadas,
1: que no ha llegado.
2: Y que se invirtieron cientos de millones de dólares y hasta la fecha no hemos visto una dosis de eso, o si anda, ¿quién se la quiere poner? O aquella otra, ¿qué perestroika? ¿Cómo se llama? Una que llegó de Cuba también,
1: algo así se llamaba.
2: Una cosa así, ¿no? Una cosa medio soviética. Y que quién se la quiere poner, ni ellos se la ponen.
1: Y las teorías de conspiración que hubo detrás de todo, de toda esa industria que se activó a partir del COVID. Como te digo, pues en estas cosas siempre hay quien gana mucho. Arturo Ávila ganó mucho dinero con vacunas y cubrebocas
2: yo tengo un amigo que tiene negocio de farmacia. Y yo, son de WhatsApp, porque bueno, evidentemente es parte de... Es un negocio que ya lo tenía desde antes y todo,
1: ¿sí?
2: de farmacia, pero me dice, pero la verdad es que me ha ido súper bien, con la venta y todo. Y le digo, maldito buitre, le digo, pero te enriqueciste, le digo, ¿no?
1: ¿Cómo dice el guachagüer? ¿Maldito qué?
2: Maldito mostachón.
1: Maldito mostachón. Alimaña o algo así.
3: Alimaño, desgraciado.
1: No, no era alimaña. Bueno, pero el caso es que por ahí. No, mira, yo traté de hice conectes para poder mover también, comprar de fuera, sí. Desde vacunas, cubrebocas, etcétera. Sí. Y me topé con la Sedena, no me permitieron importar nada, ni una vacuna.
2: Les cayó como anillo al dedo.
1: Nos movimos con la Secretaría de Salud y con diferentes instancias de gobierno, tanto en Sonora como fuera del estado. Teníamos ya prácticamente cerrado un negocio en Nuevo León con el que traíamos vacunas, y no las traíamos a precio de loco como las estaban dando. Nos lo echaron abajo. No, pues nos topamos con
2: quizás
1: la
2: Quizás te faltó un detalle muy importante, haber por ahí aceitado la máquina.
1: Sí, ¿verdad? Porque sí, amigos de aquí de Sonora,
2: con un billete,
1: la libraron.
2: Con un billete hubieras aceitado, y te aseguro que ahorita no estuvieras aquí, estuvieras retirado ya viviendo como funcionario de Morena.
1: Pero yo lo estaba haciendo como...
2: Viviendo pues, como secretario de Educación Pública.
1: Dignamente.
2: Bueno, pues, en la austeridad republicana, maestro.
1: Esa que nos han aplicado, pero sí, de manera a pie juntillas, porque bueno, sí llegó el bienestar.
2: Pero ¿para quién,
1: para los
2: es,
1: que
2: maestro?
1: Ya dijimos, ¿no? Sí. Si le pusiéramos nombre y apellido a la desconfianza en materia electoral, ¿qué nombre le pondremos, Matarilerilerile?
2: ¿A cuál desconfianza? ¿El INE?
1: En materia electoral, un nombre, algo que sea señero, que sea referente de una situación de desconfianza en la que, según mis cálculos, ya estamos instalados en México.
2: Corrupción.
1: Pero nombre y apellido, estoy hablando de
2: corrupción,
1: personas.
2: Corrupción, cinismo. Ah, nombre, entonces sí, pondría... Sí. Guadalupe Tadei. Y qué vergüenza, porque una sonorense,
1: porque ni siquiera lo puse en la escaleta, y creo que usted pensó lo mismo.
2: Y qué vergüenza, porque es una sonorense, cananense ella, y el papel tan
1: lamentable,
2: patético que está
1: penoso,
2: representando,
1: vergonzoso.
2: Ya.
1: Qué bruto, ¿no? Y por cierto que sale ayer una nota ahí de que el presupuesto de egresos de la Federación contempla algo así como 180 millones de pesos para litio Mex.
2: Ah, también le toca al sobrinito, sí, al hijo de Jorge Luis.
1: Claro, y a toda Tadei. La cáfila de, bueno, a toda la prosapia Tadei incrustada en la administración
2: caterva.
1: Pública. Caterva, pandilla.
2: Recua,
1: decía el buen Feliciano Girado. Bueno, hay
2: Oye,
1: razones
2: pero
1: para
2: fíjate,
1: desconfiar.
2: Ahorita que decías, cuando anunció la propuesta, que creo que la presidenta Sheinbaum dijo, se me hace excesivo lo que están pidiendo, ¿no?, el INE. Es parte del juego, ¿no? Ya es un jueguito acordado, pide esto. Pero yo el otro día lo comentaba en mi columna, urge, no unos especialistas en manicura, herreros esos que manejan los esmeriles para cortar así, no, puntas filosas en el INE, para cortarle las uñas, para ponerle una buena limada a las uñas de todos ahí en el INE, porque mira, es cuando es la jauja. Olvídate, si ahorita andan en unas machuchonas blindadas, pues no sé en qué van a andar luego, ¿no? Esta gente que ya no sabe ni en qué malgastar, o bueno, o bien gastar para ellos tanto miles de millones de pesos del pueblo bueno y sabio.
1: Mira, toda la vida nos han metido la mano al bolsillo, y realmente las elecciones o el sistema electoral en México sale relativamente barato, no llega ni a un 1% ajá, del Producto Interno Bruto. O como le decían, andabas con Don Teofilito, ¿no? con la toalla.
2: Órale, cara.
1: Órale. Le espantaba a los opilotes. No llega no es un gran monto, pues, hablando en términos relativos, por lo cual, pues, ha sido una patraña desde que López Obrador dijo, claro, que las elecciones salían caras. No, lo que querían era controlar el sistema electoral, poner monigotes que respondieran a los dictados del nuevo imperio. Sí. Tanto en el INE como en el Tribunal Electoral, luego los colonizaron, primero les recortaron recursos, luego los colonizaron, sí, mantienen esa baja inversión en un baluarte que tenía este país frente al mundo, con un sistema electoral muy defectuoso, pero mejor que la mayor parte de los sistemas electorales en el planeta.
2: Y con detalles muy interesantes, fíjate, durante este periodo de Guadalupe Tadei frente al INE. Tres han sido los secretarios de organización.
1: Cinco, tengo entendido.
2: Cinco. Los que ha cambiado. Uh-huh. Curiosamente, y esta
1: la última renunció
2: un día antes del arranque del año electoral.
1: Diciendo no quiero de salud. Ser parte de eso.
2: Qué presión a estar ahí. Y luego de eso, el hecho también significativo, macizo, que en este anuncio ayer, en esta ceremonia oficial del arranque del año electoral, la secretaria de Gobernación, Rosa Isela Rodríguez, estaba sentadita, así, bien sentadita, derechita, a un lado de donde estaba hablando Guadalupe Tadei. O sea, diciendo, tú hablas, pero aquí el que manda soy yo, la que manda soy yo.
1: Fue la señal.
2: Es el regreso a los tiempos que ya habían quedado atrás.
1: De cuando la hegemonía en el gobierno de Salinas.
2: Exacto. Es esa representación misma. Mira que dijiste algo muy interesante al recordar al dinosaurio este, que hasta físicamente parece dinosaurio tipo. Pues no más falta que también lo nombren secretario adjunto o algo así mismo en el INE. Que mira,
1: asesor, ¿no?
2: Ganas no les faltan, no les quedan. Si quieren, lo hacen.
1: Desmantelaron la estructura operativa recientemente, más de 800 funcionarios fueron despedidos sin justificación, ¿sí? Dándole al traste con todo el know-how, con toda ¿sí? el expertise, diría nuestro ¿sí? buen amigo Ricardo Espinosa,
2: doctor,
1: de pues lo que ellos han construido en esa idea, muchos de ellos, puedo decirlo sin temor a equivocarme, de brindarle la transparencia y la legalidad que debe tener un proceso electoral que se antoja que va a ser muy desaseado. Acaban de legitimar que se cuenten como votos válidos boletas planchadas.
2: Sí.
1: Es decir, boletas que no se doblan para insertarse en la urna electoral y que no caben.
2: Ahora sí que hicieron más grande el hoyito, dijo, no, sin que me lo agarre el burro. Pero es sin agarrarte el hoyito, solo me murieron. No, hicieron más grande la ranura, precisamente para eso, maestro.
1: Para que entre
2: así.
1: Y poder perpetrar en los distritales. Pues el embarazo de urnas que lo vimos en el conteo distrital de nada menos de la elección pasada. Uh-huh. A mí me tocó ir como voluntario y yo vi boletas planchaditas que no se doblaron. Entonces, pues eso es legitimar.
2: Porque son hasta mapaches flojonazos, ¿no? De perdida la malicia, pégale una dobladita y échale.
1: ¿Qué les costaba? Pero es la ignorancia y la prepotencia.
2: Y el descaro.
1: Sí.
2: El sabedores de que no va a pasar nada. ¿No?
1: Bueno, pues así estamos.
2: Entonces, si me preguntas, ¿qué confianza le tengo a lo que viene en materia electoral? La neta, desgraciadamente, no le tengo nada de confianza.
1: Nula. Y nos están poniendo como país en un entredicho bastante peligroso.
2: Un tipo porque... aquí como Nery Ruiz en el Instituto Electoral, que es una mini versión de lo que estamos viendo en el INE.
1: Regresamos, vamos con lo local, sí. Efectivamente es un referente.
2: Hijo de Guadalupe Tadei, Nery Ruiz.
1: Ajá, es un referente de lo mismo.
2: ¿Sí?
1: Bueno, vámonos a corte, regresamos en un par de minutos con Libre Expresión.
2: Y no estamos enojados.
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1: Ya estamos de regreso con Libre Expresión este viernes 11 de septiembre de 2026, en el 25º aniversario del atentado del 9-11, donde se hizo famoso Osama Bin Laden, parte Osama de la Bin historia, Laden, ¿no?
2: Un viejo colaborador del gobierno de Estados Unidos,
1: que
2: un
1: se aliado. Educó en universidades educó, estadounidenses, claro. Que mamó la cultura del tío Sam.
2: Sí, también, yo creo que también, pero bueno, ahí anduvo.
1: No se apellida Lewinsky, se apellida Bin Laden.
2: Me la pone para batearle.
1: No, pues es sorprender.
2: Era un tipo, era un aliado, y ya que despejan el terreno ahí en el país, se asienta y ya saca las uñas y se vuelve radical. Y entonces, ¿qué llega? La típica, llegan los del otro lado, llegan los rusos y le dicen, hombre, mándalo al carajo, mira, yo está bien lo que hace. Y así fue.
1: Bueno, Afganistán estaba bajo asedio precisamente de Rusia, ¿no? Sí. O sea, era muy contradictorio. Hubo muchas teorías de la conspiración con la participación de Osama Bin Laden. En esas teorías, pues, ya se echaban la culpa unos y otros, pero así como en la guardería ABC, así como en lo de los 43 de Ayotzinapa, así como en Tlatelolco, pues el tiempo le abona al olvido, pero por lo menos aquí en Sonora se dice ABC, ni perdón ni olvido. Espero que no haya perdón y mucho menos olvido. Sonora 2027. Gerardo, ahora sí empieza la etapa legal, digámoslo así. Nada que ver con pues los adelantos que en ese jueguito
2: ya puedes denunciar ante Nelly Ruiz o ante la Tadei. Ya puedes denunciar
1: ahora ante ellos.
2: Sí. Okay. Ya despertaron, ya salieron.
1: Mira, ¿no? Si denuncia de la oposición, sí, de volada va a haber respuesta, pero si denuncias a los que están abusando del otro changarro, sí. De donde se dictan.
2: Un momento, pues, ¿para qué crees que los tienen ahí, pues?
1: Parapetos. ¿Por qué? ¿Por qué me acordé de la Comisión Estatal de Derechos Humanos? No lo entiendo. Pero
2: otro.
1: El proceso electoral federal ya arrancó formalmente en Sonora, y eso no significa que ya exista campaña para gobernador.
2: No,
1: pero
2: no,
1: sí modifica el ambiente político.
2: No, ¿dónde ves campaña?
1: Morena tiene la ventaja de la estructura estatal y federal.
2: El apoyo de los programas, la estructura de gobierno, ahora sí que la maquinaria gubernamental la tiene de su lado.
1: ¿Tú crees que es más efectiva esta maquinaria que la que tenía el PRI, que era algo muy parecido, el clientelismo político, el reparto?
2: Creo que
1: esta
2: es más descarada.
1: Más descarada.
2: La verdad sí es más descarada.
1: Es una versión 2.0.
2: Yo la verdad me pongo a buscarle, yo no me acuerdo en los tiempos, bueno, que me tocó empezar a reportear así bien, bien, desde tiempos de Manlio para acá, desde el 91 que empecé de reportero. Yo no me acuerdo que en esos años del neoliberalismo, que yo no sabía que eran neoliberales malditos, ¿no? Que en una campaña,
1: los tecnócratas les decían,
2: un gobernador entonces, o un secretario, fueran a eventos y presentaran a gente y luego le dijeran, no, miren, véanlo bien, porque si lo ven luego en una boleta electoral, no confían en ellos. No lo hicieron.
1: Era el tapado,
2: ahora,
1: ¿no?
2: Ahora sí lo hacen, ¿eh? Uh-huh. Ahora sí lo hacen.
1: Sí, con toda la hazaña y en la conciencia de que no les va a pasar nada.
2: Y si en aquellos años sí se hablaba, era evidente el uso discrecional de esos apoyos, ¿no? Que de programas de gobierno, y esta gente que hoy está en el gobierno los cuestionaba, y ahora que llegaron todavía, ahora perfeccionaron, entre comillas, ese tipo de prácticas.
1: Tú pues, lo dijiste mejor ahorita. Incurrieron en el vil descaro,
2: ¿sí?
1: En el cinismo abierto, ¿sí? De que los tienes pues con las manos en la masa y dicen que no es masa. Sí. Y lo dicen a voz en cuello.
2: Sí, sí. Y también las autoridades electorales entonces también andaban en función, estaban a ver qué señal les mandaban. Pero ahora ya esto pasaron a convertirse en una dependencia más de la estructura de gobierno.
1: Había la necesidad de la legitimación. ¿Dónde se dio? En la elección con Carlos Salinas de Gortari, ¿no? Que fue una elección de Estado donde quedó a producto de gallina el candidato del partidazo por penúltima vez, Después vino Ernesto Zedillo, que creo que la ganó un poco más nítida, pero finalmente vienes con arrastrando la cola. Y que, dicho sea de paso, para mí el gobierno de Carlos Salinas de Gortari fue un gobierno muy bueno, que terminó muy mal.
2: Sí.
1: Y que finalmente pues es parte del juego al que nos han sometido todos y cada uno de los regímenes que hemos tenido. Pero, como bien apuntas, en esta etapa de la historia, hoy el árbitro no es confiable y los personajes que están al frente, si tuvieran un poquito de dignidad y vergüenza, se harían un lado porque ya le hicieron mucho daño al país.
2: Y mira qué tan, ahorita que hablamos de esto, qué tan descarado y que les vale puritita progenitora lo que es la ley electoral. El caso que ayer exhibió en sus redes sociales la colega Michelle Rivera, de la diputada de Nogales, de la Marcela Valenzuela, Maval, ella se hace llamar así, un acrónimo que era de su señor padre, donde pone unas carteleras y está colocando lonas por todo Nogales, donde aparece la imagen de la presidente Sheinbaum con su banda presidencial, y ella en el otro extremo haciendo la está mostrando los cuatro dedos, ¿no?, a la cuarta, y diciendo segundo informe o primer informe, no sé, de labores de ella como diputada. El uso de la imagen de una autoridad presidencial está totalmente prohibido en las leyes electorales. No puedes hacer uso de imágenes, menos del Poder Ejecutivo Federal. Y esta mujer lo hace así. ¿Por qué? Porque puede, porque quiere y porque le vale gorro y porque sabe que los responsables de vigilar que esto no ocurra son de ellos mismos, son unos incompetentes.
1: Impunidad garantizada.
2: No, sí, entonces eso
1: así
2: es.
1: Así sí se puede.
2: Y la verdad, termina uno a veces sí molesto de ese descaro, pues. No, ya, se pasan de rosca.
1: Bueno, en ese mismo ambiente te decía yo, pues, que Morena tiene esa ventaja, ¿no?, estructural, los programas sociales, pero también tiene un riesgo del que tú hablas, que en un rato más después de este tema también lo vamos a abordar, de la posibilidad de una fractura interna si las cosas no se... en tu columna de hoy, debí decir, ¿no?, ahí tocas ese tema.
2: Sí.
1: De la posibilidad de una fractura interna en Morena. Esto, mientras tanto, Antonio Astiaz Arán tiene una estrategia que se está volviendo cada vez más visible. Los éxitos de sus programas, las obras de gobierno en cuanto a vivienda sustentable, es decir, paneles solares, acceso al agua, programas como Camina Segura, H-Bus, es decir, la carta de presentación del Toño, quien, por cierto, no pidió licencia a diferencia del candidato del Changarro.
2: ¿Por qué no andar en una contienda interna?
1: Sí, exacto, pero bueno, ahí está, pues el presidente municipal de Cajeme sí pidió licencia para irse a esa contienda interna, cuando pudo haber optado por la misma estrategia, no pedir licencia y pues salir a decirle al Estado de Sonora las bondades de su gobierno, como lo está haciendo Antonio Astiaz Arán, que dicho sea de paso, pues tiene la estructura legal que le garantiza que no está incurriendo en ninguna... valga la redundancia, ilegalidad
2: a la diputación local.
1: No pidió, pero no se mueve en tiempos legislativos. Creo que había...
2: Es de ornato su participación, ¿no? Igual que María Dolores.
1: A mí me da esa impresión.
2: No, para validar.
1: De relleno.
2: Fue un proceso transparente y democrático, para decir.
1: Sí. Y bueno, pues creo yo que esa es su plataforma de lanzamiento. justamente la labor de gobierno de Antonio César.
2: Los hechos, obras.
1: Exactamente.
2: Obras reales. O sea,
1: no salivazos, no cuentos, no promesas, hacer, realidades.
2: En proceso, no. Ya obras concluidas. Ajá. ¿No?
1: Entonces, ¿qué es lo que tienes ahí enfrente? Una competencia en donde, por un lado, Morena, con quien sea que quede como candidato, por el bloque, digamos, oficialista, con promesas y promesas, cosas que no aterrizan, que no se concretan.
2: Barriles y barriles de saliva.
1: Salvo por los programas federales que con ellos, sin ellos o a pesar de ellos, por estar muchos de ellos ya considerados como en la norma constitucional, que por cierto dicen que es un cuento, pero bueno, mientras sea válido, pues entonces no importa si están o no están ellos. ¿Por qué? Porque se supone que ya en términos de ley, a un adulto mayor no le pueden quitar su apoyo bimestral. A un estudiante de esos becarios se mantiene ese programa, y a los niños con discapacidad, no recuerdo cuántos han sido blindados constitucionalmente, pero el fundamental, el más fuerte, es el de los adultos mayores, y cualquier partido en el gobierno tiene que respetar esa beca. Yo lo que acaso pediría, si fuera posible una modificación legal, es que se destinen a las personas que realmente los necesitan, que se retiren a las personas que no lo necesitan.
2: Sí. Para eso, que no sea universal.
1: Que no sea universal, sí, exactamente. Sí, sí. ¿Por qué? Porque de esa manera alcanzaría para pagarles una beca mayor. Un apoyo mayor a estos.
2: Mucho más.
1: Si les están dando...
2: Y seguiría habiendo medicamentos en las farmacias, por decirlo así también.
1: Además, porque la gracia que tuvo el actual régimen fue quitar muchos apoyos sociales y convertirlos en apoyos de monetarios.
2: Sí.
1: Se perdió mucha de esa masa de dinero que garantizaba que hubiera guarderías, que hubiera albergues para mujeres maltratadas, etcétera, etcétera.
2: Medicamentos, todos.
1: Sobre todo los medicamentos, los tratamientos para el cáncer, las cirugías, que ahorita pues está haciendo crisis en el país. Sí. Y bueno, eso contra hechos comprobables.
2: Sí.
1: Esa es la contienda que vamos a tener en Sonora en la gubernatura. Programas de carácter social federales, inversión federal, contra programas sonorenses, que pueden ser exponenciales, igual que en la ciudad capital.
2: Con recurso del hermosillense.
1: O en su caso del sonorense, ¿no? Ha sido en el gobierno de Cesarán, en el gobierno municipal, con recursos propios de la recaudación, de la confianza del ciudadano que paga sus impuestos, que se traduce en hechos y en obras. Para Sonora, esa sería la oferta, con lo que genere Sonora, trabajar para Sonora, porque definitivamente se ve difícil que la federación le apoye, pero lo que no desaparecería son los programas federales constitucionales, gobierne quien gobierne. Y por último, Movimiento Ciudadano pues sigue pendiente de definir si va a poner a Luis Donaldo Colosio, lo cual parece una broma de mal gusto, pero están aferrados. Vámonos a corte y regresamos en un par de minutos con Libre Expresión.
2: Yo anoche no podía dormir.
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1: Hacer una borrachera.
2: Antonio Francisco.
1: Ya estamos de regreso con Libre Expresión. ¿Dónde? Ya en la recta final de este breve, cada vez más breve programa.
2: A mí ya me invitaron, lero, lero.
1: Sí, ¿cómo dijo? No te invitan. A ti no te invitan. La Peggy. Ni quería ir. ¿Qué pasó? ¿Qué pasó?
2: Muchas gracias.
1: Órale, así nos llevamos ya.
2: Viernes 18 de septiembre, Antonio Francisco. Hasta serán.
1: Yo, ole, te dije que era el 18.
2: ¿Y yo qué dije?
1: Me habías dicho que era el 16.
2: No, te dije.
1: El ¿Sabes qué? Oí yo o vi sí. En alguna parte que iba a ser el 16, por cierto.
2: Expo
1: el
2: Forum, lunes. No.
1: Ya
2: no,
1: está, 18, no. Yo lo sabía.
2: 11 de la mañana, Expo Forum, váyase temprano.
1: Aquí lo escuchó primero.
2: Aquí se va a poner de liguitas.
1: Sí, cállese la boca.
2: Pero bueno, ahí lo platicamos toda la semana.
1: Mira,
2: y a ver si ya para entonces te llega a ti alguna invitación, porque...
1: ¡Dúdalo!
2: Lero,
1: anticipado. Pero al revés, ¿no? Yo soy el humillado, el que sacó bajas calificaciones.
2: Ah, bueno, pero yo te digo, sí, lero, sí. Lero, a mí ya me llegó.
1: Ya.
2: Seriedad, por favor.
1: Siga, hombre, maestro. Es lo último que va a encontrar este programa usted.
2: Siga, maestro.
1: Mira... ¿Hasta dónde? ¿A dónde vamos a parar? Dijo el Buki.
2: ¿A dónde? Como dijo el Buki.
1: Por un lado, en el informe federal de la presidenta Claudia Sheinbaum, se nos dijo...
2: Que ya pasó, ¿verdad? Ya,
1: que
2: ya
1: el fue. Tema de la salud estaba resuelto, que ni Dinamarca sí. Tiene las condiciones que tienen los médicos mexicanos, sí. Que no faltan medicamentos en los hospitales.
2: Escuché muchos aplausos por ello ahí en el ISSSTE, aquí en Fernando Caranza, pero bueno, sí.
1: Ah, y sobre todo en el Congreso el día de ayer, ¿no? Sí, fueron a aplaudirle a los diputados. Ajá, ahí.
2: Sí, totalmente.
1: La cara creo que les aplaudieron. Bueno, ese mundo alterno, ese mundo ideal en donde, por lo menos en las intenciones del gobierno, ya estamos instalados en México. Pero la triste realidad es otra. Y evidencias todos los días hay de ello, como para que si la presidenta no está informada de lo que está pasando... Que, por cierto, nunca está informada de nada, ¿no?
2: Es que nunca está
1: informada. Sí, le preguntan, no, oiga, ¿qué onda con los guachicoleros? No, pues la fiscalía. Sí. Oye, ¿qué onda con los maños? No, pues la
2: y luego cuando ya de plano acá, y Loret de Mola.
1: ¿Y Loret? ¿Cuánto gana Loret?
2: ¿Cuánto gana Loret? Y Genaro, ¿por qué no preguntan nada de Genaro García Luna?
1: Ah, ya no hablan de García Luna, nomás quieren hablar de la barredora, de Adán Augusto, de Andy.
2: No.
1: Cuando ella no quiere hablar de ellos.
2: Son del grupo. Oye, está muy buena esa, ¿no? Ese video donde sale la presidenta Sheinbaum caminando con unos audífonos por Palacio Nacional, ese que hizo en los tiempos de allá de Maximiliano Habsburgo, no sé, de aquellos años, ¿no? Todavía lo usan, ¿no? Ahí, tanto que despotrican contra todos ellos, los españoles y todo. Pero bueno, y luego se sienta...
1: Viviendo en un palacio.
2: Se sienta en su despacho y luego voltea y dice, preparándonos para el 16, ¿no? Para la noche de grito, el 16, sí. ¿No? Con el grupo Intocable. Pero ya viste donde salen, sí, Intocable, y luego salen fotos de Andy Beltrán, de Adán Augusto,
1: los Intocables, pues.
2: Todos ellos Intocables, pues. O sea, qué bien eligieron el grupo, Intocable. Sí,
1: pues. Perfecto. El subconsciente.
2: El timing, ¿no? Que traen. Pero no, sí, cállate la boca.
1: No, ante el ingenio de muchos políticos que son cállate la boca, por eso han logrado lo que han logrado. Bueno, el día de ayer circuló un video del director del Instituto Mexicano del Bienestar de Veracruz, del doctor Roberto Ramos Alor, quien además es diputado federal con licencia, quien renunció a semejante distinción para ir a resolver el problema de la salud de los veracruzanos de esta manera que vamos a escuchar. Por parte de un doctor que ha sido muy, muy revelador en cuanto a lo que está ocurriendo en el sistema de salud mexicano.
2: Te lo pinta totalmente.
1: Totalmente.
2: Adelante, Raquel.
14: Quiero ofrecer por este medio una disculpa pública.
15: Si no lo hubieran grabado, no se hubiera disculpado. Él es el director de todo el IMSS Bienestar en Veracruz y hoy le filtraron este video.
16: Están esperando una cirugía, les vamos a decir que esperen 10 días más.
17: Doctor, hay sentido común. Si usted no quiere operar, no participar, no opere, sencillamente, porque usted se siente ofendida de que no tiene las herramientas para operar, no opere. Nada más hay una condición, doctora, usted es residente y depende de la institución, de la dirección de enseñanza e investigación. Y su evaluación de usted depende de nosotros. Y lo tengo que decir muy claro, ese es nuestro trabajo.
15: Acto seguido salió a leer, porque se le ven los ojos que van de un lado para otro, un discurso todo mal hecho que parece hecho con inteligencia artificial, pero de la chafa, y todo falso.
14: Por las expresiones que realicé durante una reunión, reconozco que mis palabras no fueron las adecuadas y no corresponden al trato respetuoso que debe prevalecer en el sistema de salud.
15: Pidiendo disculpas que hasta ahorita nadie se las ha aceptado y yo creo que nadie se las va a aceptar. Porque escuchen el tono del primer video.
17: Y su evaluación de usted depende de nosotros.
15: Que tiene a cargo sus calificaciones. Por lo tanto, prácticamente tu futuro profesional. Porque de eso depende que te puedas titular o no, de que pierdas un año o más esperando esos documentos, o incluso que te den de baja de la residencia. Y por el tono que usó con la doctora, no parece que fuera la primera vez que amenaza a alguien. Él se llama Roberto Ramos Alor y es diputado federal por Veracruz, pero pidió licencia para ponerse de director del IMSS Bienestar en Veracruz. Imagínate cuánto ha de ganar como delegado del IMSS Bienestar para dejar de ser diputado federal. Porque yo creo que es por el dinero, porque por los pacientes ya vimos que no le importa. Por los residentes, por la enseñanza, obvio no. Para resolver la escasez de medicamentos, de insumo, tampoco. ¿Qué motivación tiene para estar ahí? Piensen mal y acertarán. Y miren, yo no quiero que renuncie. Yo quiero que lo corran, porque él no tiene ni un gramo de vergüenza. Si es por él, nunca va a renunciar. Espero que los que están arribita de él tengan un gramo de decencia y lo corran y lo pongan de ejemplo, que te corremos y te queremos fuera del partido, fuera de la Cámara de Diputados, fuera del IMSS Bienestar. Y me queda una última duda. ¿Este señor puede amenazar impunemente a médicos residentes porque es diputado federal o puede amenazar impunemente a residentes porque es de Morena? ¿O por las dos cosas? Duda real, quiero que me expliquen. En fin, déjame en los comentarios tú qué opinas. Soy el doctor Isaac Chávez, anestesiólogo.
1: Bueno, pues ahí está, creo que vale la pena.
2: Pero fíjate, el tipo le dice, si tú estás inquieta, no, estaba, es una impotencia la que está reflejando esa médico residente ahí.
1: Quiere cumplir con su trabajo.
2: Y él le dice, pues no, pues no, Pérez y ya.
1: Pérese,
2: que se cargue el payaso, el paciente.
1: Oiga, ¿no? Pero el paciente va a estar 10, 15 días ahí. ¿Y a ti qué?
2: ¿A ti qué? Pues tú, y ponte usada porque no, y te, no te doy la firma que requieres. O sea,
1: Oaxaca está en la misma situación. Han salido del Hospital también General de Oaxaca los médicos a denunciar esto mismo.
2: El sujeto que mandaron como delegado del ISSSTE aquí a Sonora hace poco, el que trae unas
1: el Mochis.
2: Camisetas del Che y todo uh-huh. eso. No lo dudaría que en esos términos también se haya referido la atención aquí con el personal médico y del hospital de Locaranza, decirles, señores, no la hagan de cardíaca y pónganse a jalar con lo que hay.
1: Pues ve que tanto resultado no, ha logrado no, porque que ayer es, fueron los el personal de Locaranza a sí. manifestarse al Congreso.
2: Sí.
1: Y pues está en una franca... En una situación muy comprometida, el Congreso local, al no actuar, al no obligar a la Federación al cierre de ese hospital.
2: Sí.
1: No hay manera. El propio dictamen de Protección Civil dice que nada funciona. ¿Sabes lo que es nada? Es absolutamente nada, y así sigue funcionando.
2: Ahora hace unos días el diputado del distrito 05 aquí de Hermosillo, Jacobo Mendoza, rindió su fabuloso informe de gobierno. Una línea, una palabra no hizo mención del hospital del Issste, de algún interés que tenga, que haya hecho un posicionamiento, que haya hecho alguna gestión. Nada, para él sigue sin existir ese problema aquí. Y de la otra, la dato protegido, que es la del distrito 3, pues menos. Ella anda muy fashion, va y entrega, no sé, unas libretas, unas mochilitas pedorras, y ya con eso cumplió.
1: Los senadores, Heriberto Aguilar,
2: es el que está ahorita en funciones, la otra pues anda en campaña, pero no hemos tenido ni una
1: Lorenia
2: mención.
1: Te refieres a Lorenia, sí, Valles, nuestra otra senadora.
2: Ahí está en licencia.
1: Porque Lili Téllez he visto que ha denunciado y que ha exigido la solución,
2: pero
1: para Sonora.
2: Debido, también ella ya, igual que...
1: Pero allá en el Senado, sí, es donde tiene voz.
2: Y el otro, el de aquí, el del PAN, este, ¿cómo se llama? Agustín Rodríguez.
1: ¿De qué sirve que vengan?
2: Que no va a la manifestación. Va, ya que termina la manifestación, porque no se mezcla con la racita, y se graba un videíto.
1: Eso sí es criticable, y lo acabas de decir, sí, muy bien. Lili Téllez no vino. No me hubiera gustado verla haciendo lo mismo que Agustín.
2: Sí.
1: No me hubiera gustado. Me hubiera gustado verlo con el personal.
2: Sí, marchando.
1: Pero no haciéndole al loco ahí. El día que el gobernador fue y dio la cara, se plantó con ellos, a mí me pareció la actitud correcta.
2: Esa es lo
1: esa
2: que debe
1: es
2: ser.
1: Aprovecharse de eso es otra cosa, y la verdad, pues, abanicó
2: él,
1: el
2: la
1: Agustín.
2: Autoridad, Martí Batres, el director general del Issste, ni el resto, vámonos a la cabeza ya, la propia presidenta, le ha puesto el interés que bien merece el caso del Issste aquí en Sonora, aquí en Hermosillo, ni ella. Lo que es.
1: Lo que es, y lo que es también es que ya llegamos a las 12,
2: lástima,
1: compañeros. Fíjate,
2: termino.
1: Nos brincamos un bloque, o puse temas de más el día de hoy. Pero bueno, yo quisiera cerrar esta transmisión de hoy haciendo una reflexión. Una democracia no solamente necesita candidatos para poder ganar, necesita saber quién está detrás de ellos. Sí. Y a eso está renunciando también el INE, que se nos pasó ese comentario.
2: Sí.
1: Los candidatos que se van a postular por los diferentes partidos deberían pasar, ante la situación de inseguridad que vive el país, de evidencias de que hay gobiernos ligados a la delincuencia en este país, tanto en lo estatal como en lo municipal, y en algunas partes muy evidentes de lo federal y lo institucional en general, pero en el caso específico de quienes habrán de pedir el voto ciudadano,
2: sí,
1: el INE no quiere ni puede
2: sancionarlos. Ni lo hará.
1: No, bueno, no quiere por un lado porque no tiene la voluntad o el permiso, póngale usted como quiera. Y no puede porque no tiene los recursos para poder hacer esas investigaciones que deben ser de carácter interinstitucional, es decir, a través de las fiscalías, a través de la unidad de inteligencia financiera, a través de los órganos de espionaje del Estado, como estos que están ligados con la Secretaría de Gobernación. Hay los instrumentos para hacerlos. La propia Secretaría de Seguridad Pública y Ciudadana puede participar de ello, pero lo que no hay son el menor interés por impedir que vuelvan a colarse ese tipo de candidatos como Rocha Moya, como el actual senador en funciones sinvergüenza de Sinaloa.
2: Van a dejar bien todo eso para que no vuelva a ocurrir, que no se les cuelen.
1: Sí, pero a nivel partidista, ¿no? Y a nivel partidista, pues resulta que ¿quién los financia? Algunos de ellos, o a no pocos de ellos, justamente esos a los que se pretende cerrarles la puerta, sí, cómo no. Y bueno, sí, cómo no, el lunes regresamos después de un fin de semana que esperamos sea reparador.
2: Oye, va a ser un próximo fin de semana bien puentero, ¿no?
1: Bien puentero.
2: La parte oficial descansan martes y miércoles. Hay quienes desde hoy van a agarrar un megapuente porque pidieron permiso para faltar el lunes, porque se van a ir desde hoy y vuelven hasta el jueves, loco.
1: De ver, dan ganas.
2: No sé.
1: Ahorita lo discutimos, por lo pronto nos vamos con la promesa de que el próximo lunes aquí estaremos. Querido pueblo, nos vemos.
2: No se dejen engañar.
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21: El presidente municipal de Hermosillo, Antonio Astiazarán Gutiérrez, presentará su segundo informe de gobierno el próximo 16 de septiembre a las 11 horas en la sala de Cabildo, luego de que integrantes del Ayuntamiento de Hermosillo aprobaran el contenido del documento. Sin embargo, el evento al público será hasta el viernes 18 en Expoforum. El sector hotelero de Sonora registra una baja ocupación en sus principales destinos turísticos con niveles de entre 30 y 55%, informó Francisco Javier Lazo Castro, presidente de la Asociación de Hoteles y Moteles de Sonora. Hermosillo y Ciudad Obregón mantienen cerca de 55%, Guaymas y San Carlos entre 40 y 45 y Puerto Peñasco entre 30 y 35%. La Organización de Aviación Civil Internacional advirtió en el marco del 25 aniversario de los atentados de las Torres Gemelas en Nueva York que la ciberseguridad, las amenazas internas y el uso terrorista de drones plantean nuevos desafíos, por lo que es necesario una constante revisión de la seguridad aérea mundial, y señala que la mejor forma de honrar a las 2,977 personas asesinadas el 11 de septiembre de 2001 es asegurar que nada como eso se repita. Consulta esta y otra información en www.nuestrasnoticiasonora.com. Soy Cheryl García y continuamos con esta y más información en unos momentos más en Nuestras Noticias Radiorama Sonora con Oralia Costa.
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Hello. Ya estamos iniciando esto que es tu Rocola al Aire. Te saluda tu amiga Raquel Conca a través de tu Rocola al Aire. Este día, el día de hoy, como todos los viernes, además de darte la bienvenida a este espacio, te quiero dar la bienvenida a el viernes de The New Hit. Vamos a estar escuchando algunos de los temas más nuevos por parte de tus artistas favoritos. ¿Qué es lo que tenemos el día de hoy? ¿Cuáles pueden que se lleguen a convertir en new hits? Acá te lo cuento. Fíjate que en la playlist tenemos algo de Shabozy. También llega nueva canción de Ellie Goulding. Tenemos algo de Soft Cell. Al igual que Le Sserafim está estrenando un nuevo tema. Igual aquí en nuestra programación ya estamos teniendo algunos de los nuevos temas, por si es que tú quieres pedirlos directamente. Y también, por ejemplo, tenemos una nueva canción, una colaboración en español. Ricky Martin junto con Kany García. Al igual que David Guetta está estrenando un nuevo tema. Las chicas de Hearts to Heart también están estrenando un nuevo tema. Y aquí te los voy a estar contando y platicando y escuchando cada uno de ellos. Repórtate con nosotros, 6621-438203. Y si quieren algún temita, por aquí voy a estar más que pendiente de lo que nos tengan que comentar. Y recuerda que nos sigues en nuestras redes sociales. Nos encuentras como @fm.hmo. Y hablando de nuevos temas, fíjate que está llegando aquí a la programación de @fm... lo más nuevo de José Madero y te lo presento. Esta canción se llama Arrópame, una rolita que puedes estar escuchando en toda la programación de @FM. Comenzamos.

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0: Escuchamos a la banda Wishy con su canción Mona Lisa, una de las nuevas canciones que se están estrenando el día de hoy. Esta banda, pues en cierta forma se podría decir que es como un pequeño descubrimiento, es de rock indie, pero ha tenido bastante cancioncitas que se han destacado y pues ahora están estrenando este álbum que se llama Nature Spill. Acá te lo presento porque el álbum completito va a salir el próximo 2 de octubre. Y continuamos con tu rocola al aire, 6621-438203. ¿Qué otros temas se están estrenando el día de hoy o qué onda con estas novedades? Acá te lo platico porque son cosas que evidentemente están...
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0: Obviamente yo no, miren, yo no me quiero centrar mucho en este tema. Ya creo que muchas personas han de estar fatigadas de escuchar lo que está pasando con la situación de Carin León, la esfera y todo ese rollo, pero pues está haciendo tendencia. Y creo que lo único bueno de la situación son los memes que la gente ya está empezando a hacer. Pero sí, resulta que al día de ayer se hizo el comunicado ya con la gente dentro de la esfera de Las Vegas, de Sphere, conocida este recinto, con que iba a tener fechas desde el 4 de septiembre hasta el 13 de septiembre, allá por parte de Carin León, el primer mexicano en presentarse en ese recinto, y bueno, todo bien. El caso es que el día de ayer había supuestamente ya iniciado o estaba a punto de iniciar el concierto de Carin León cuando les lanzan el comunicado de que al final no terminó llegando. Resulta que Carin León, por situaciones que hasta en la mañana eran desconocidas, pues no se iba a poder presentar, había tenido un contratiempo y pues la gente se tuvo que retirar del recinto. Obviamente aquí ya son cuestiones de logística, por qué dejaron que entraran si sabían que no iba a llegar, etc, etc. El caso es que anoche Carin León lanza un comunicado en donde pide disculpas, pues diciéndolo lo mal, ¿no?, que estuvo toda esta situación, que pues realmente fueron situaciones ajenas. Aquí te voy a poner un fragmentito, verás, un fragmentito de lo que estaba comentando.
2: Tengo que decir, no les voy a devolver ni su tiempo, ni todo lo que ustedes sacrifican por venir a ver un show de nosotros, por estar con nosotros sentados y disfrutando de eso tan importante para mí, para mi carrera, como para ustedes. No pudimos llegar al evento, tuvimos fallas con los aviones desde el primero, nuestra salida está programada como 2-3 de la tarde, fuimos al avión, tuvimos una falla de frenos, mandamos...
0: Y empezó a comentar que estaban fallando varias cosas de los aviones, que trató de estar en... pues de trasladarse en 2 aviones y al final no se pudo, luego quisieron con uno comercial y que resulta que estaba lleno y que no lo dejaron, ¿no? Entonces, pues al final pide disculpas con la gente, pero aquí la polémica empieza esta mañana porque resulta que su pareja en sus historias cuenta una historia similar, pero que se empezó a sentir poco empática por muchos fanáticos en redes sociales. Y de por sí, la gente allá en Las Vegas, pues sí quedó bastante molesta, gritando cosas negativas en contra del cantante hermosillense. Pues la mañana lo que estuvo comentando su pareja es que realmente tuvieron que trasladarse porque a uno de sus hijos se lo tenían que traer aquí a Hermosillo y llegaron por otro para llevárselo por su cumpleaños. Entonces, como que hicieron este traslado y al final, pues la logística no calzó. Obviamente las personas empiezan a decir, oye, si sabes que tienes una residencia, te hubieras quedado tú. No sabemos qué pasó en sí, por qué, pero la gente sí está tanto molesta como haciendo bastantes memes dentro del internet. ¿Tú qué piensas de esta situación? Pues bueno, mándame mensaje al 6621-438203 en lo que te presento este nuevo tema. Es que el día de hoy Shaboozey está estrenando esta canción que se llama Let Them Know. Shaboozey es conocido más que nada por su estilo country. Ha tenido grandes éxitos como A Bar Song Tipsy, también Cowboy y Amen. Y el día de hoy está estrenando este tema que se llama Let Them Know. Acá lo escuchas en tu rocola al aire.

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4: En Arroba FM son las 12 con 33 minutos.
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0: Escuchábamos ¿Por qué no estás aquí? Algo de Alejandra Guzmán de su álbum único, una de las peticiones que nos hicieron llegar al 6621-438203. Parece que todavía tenemos algunos problemas con el stream, pero ¿cómo es eso? Ay, no, no puede ser. Bueno, vamos a seguir trabajando en ello, ¿eh? Es que hemos tenido algunos inconvenientes acá en cuanto a la transmisión, más que nada en línea, pero recuerden que la señal de arroba está completamente bien, no hay ningún problema. Ahorita estamos tratando de hacer ese enlace con las plataformas de internet, más que nada, pero igual, comunícate con nosotros, estamos escuchando no solamente esos temas nuevos, sino que si tú tienes alguna petición musical, nos las puedes estar haciendo saber. Pero fíjense que tenemos música nueva y no solamente es música pop, ni country, ni rock, que sí hay algunos temitas, pero también tenemos algunos temas relacionados al K-pop y por eso te voy a dar un mini.
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Day. Estamos teniendo algunos estrenos en el mundo del K-pop y vamos a platicar sobre esos. Además del hecho de que mucha gente ahorita, el día de hoy, por ejemplo, en redes sociales han estado compartiendo lo impactante que es la cantidad de visualizaciones o de streams que llegan a tener algunos artistas del K-pop sobre artistas occidentales tradicionales del pop, como por ejemplo una de las comparaciones es el último video de Ariana Grande, que tiene más o menos como unas 1.5 millones de reproducciones más o menos, o 153 mil más, por así decir un número. Pero por ejemplo, contrastando con la canción de Click de Jisoo o Sawadika de Lisa, que ambas son integrantes de Blackpink, pues ellas ya tienen más del millón de reproducciones y también cuentan con más reproducciones en cuanto a plataformas digitales. Lo que sí es que, por ejemplo, en Spotify tiene más oyentes Ariana Grande que, por ejemplo, Lisa. Pero aquí la gente está en redes sociales comparando ese fenómeno de cómo en el mundo del K-pop se incita mucho a los fanáticos de streamear mucho y en ocasiones llegan a solamente enfocarse en los números de stream, más no en la cantidad de impacto que puede llegar a tener una canción. ¿Tú qué piensas de eso? Pero fíjate que, fuera de hablar sobre este tema, es que resulta que el día de hoy se están estrenando dos muy buenas canciones en el mundo del K-pop. Una de ellas viene por parte de The Seraphim, que se llama Made My Night, que desde que se empezó a promocionar, la gente también en el video y todo este rollo, la empezaron a usar con el hashtag de BTS Disband para promover que pues toda la polémica y la funa de BTS continuara y que BTS se desintegrara. Y pues ahora ya llega esta canción finalmente en formato digital y es una de las que vamos a estar escuchando para después continuar con lo más nuevo del grupo The Hearts to Heart, quienes este verano se hicieron completamente virales con la canción The Root y están llegando con una rolita que se llama Moon Night. Escuchamos primero a The Seraphim y después a Hearts to Heart, una pequeña dosis de K-pop este día viernes.

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2: Y continuamos con más música a través de tu Rocola al aire. Te presento lo más nuevo del grupo Hearts to Heart. Esta canción se llama Moonride. Lo escuchas en tu Rocola al aire.

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Escuchamos You and I, Me and You, el nuevo sencillo de David Guetta junto con Ivatone, que lo escuchas acá en tu Rocola al aire, 6621-438203. Y fíjense que no son los únicos de estreno, o al menos, pues sí, estrenando temas, pero no tan nuevos. Llega tanto Linkin Park como My Chemical Romance. Es que ambos están estrenando algunas versiones en vivo. Y esto por aniversario de sus discos y también por el estreno de algunos otros. Es que Linkin Park está poco a poco sacando el soundtrack original de su residencia, bueno, no fue residencia, sino que conciertos que tuvo allá en Río de Janeiro, y están sacando algunos de ellos. Esto se llama Unshattered Film Soundtrack, Live in Sao Paulo, perdón, era en Sao Paulo, no en Río de Janeiro, discúlpenme. Y este disco ya completito sale la próxima semana, pero poco a poco han estado sacando algunos temas, como el tema de hoy, que es Faint, que ya está disponible en las plataformas digitales. Y quienes también están estrenando temas remasterizados o por aniversario es My Chemical Romance, que llega con Sharpest Lives, que forma parte de su álbum The Black Parade, que este año 2026 cumple 20 años. Y oigan, y hablando de My Chemical Romance, hay algo que siempre llega a surgir un día como hoy, o al menos que muchos lo platican. Y aquí se los voy a comentar así rapidito antes de yo llegarme a despedir de ustedes. Pero fíjense que hay un efecto curioso que algunas personas lo resaltan más que nada por la fecha del día de hoy. Hoy se cumplen 25 años desde el atentado del 11 de septiembre allá en las Torres Gemelas en Nueva York, Estados Unidos. Un hecho que sin duda marcó muchas vidas y también marcó la vida del músico Gerard Way, que nos ha llevado a una, pues, como cadena de eventos un poco desafortunados o también curiosos, y que en internet siempre se comenta sobre este pequeño efecto Mandela, ¿no? O bueno, efecto mariposa, disculpen. Es que resulta que Gerard Way en su momento presenció cómo fue este choque de las Torres Gemelas. Es entonces que se dio cuenta de que no tenía por qué seguir perdiendo el tiempo sin hacer nada, y decidió darle un nuevo rumbo a su vida. Y junto con su hermano forman la banda de My Chemical Romance, quienes pues son conocidos, muy conocidos en el ambiente emo, y fueron 3 años después de haber estado

lo cambió todo. Ya tenían buena música, pero este álbum fue el parteaguas que los convirtió en el ícono de banda que son. Después de eso, después de que se formara My Chemical Romance, una persona pues muy fanática de esta banda dijo, ¿por qué no incluir a uno de... a Gerard Way como un personaje o una versión?

Dakota Johnson, quien es lanzada al estrellato de forma internacional, interpretando al personaje principal de esta serie de libros ambientadas en películas, y después llega a una entrevista con Ellen DeGeneres, en donde Ellen como que la quiere evidenciar, pero Dakota se la revierte, y terminan después siendo una cadena de empleados que revelan los maltratos que Ellen DeGeneres tenía en su contra, y pues ahí se fue en declive la carrera de esta presentadora allá en Estados Unidos. Pero también, pues todos conocemos a Robert Pattinson. Entonces Robert Pattinson, que

nace a raíz de este evento desafortunado, pero pues que también tiene un lado de historias agradables, porque también un álbum que está cumpliendo años el día de hoy es el álbum de Glitter. Estaba saliendo el soundtrack de Mariah Carey cuando una chica dijo: voy a ir a comprar el soundtrack antes de irme al trabajo. Y por irse a comprar este disco, terminó salvando su vida. Porque ella trabajaba en el World Trade Center, justamente en una de las primeras torres que fue impactada. Y esta historia también ha dado muchas, muchas vueltas en el mundo, porque pues es impactante cómo Mariah Carey, al lanzar este disco justamente, pues salvó una vida, pero también se pospuso el estreno de esta película por lo mismo. Vamos a escuchar I Didn't Mean to Turn You On, una canción que está cumpliendo 25 años el día de hoy.

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11: En @FM es la 1:36.
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5: En arroba FM es la una, con 50 minutos.
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0: En arroba FM son las 2. En punto.
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Rexxexx con Zoe, lo acabas de escuchar para abrir el Time Out del día de hoy, viernes 11 de septiembre, justo cuando son las 2 de la tarde con 7 minutos. Yo soy Evi Soto y me da muchísimo gusto poderte saludar a través de la 101.1 de Arroba FM. De aquí hasta las 5 de la tarde con buena música, buena información, pero sobre todo buena vibra. Te invito a que te quedes con nosotros y si me haces el grandísimo favor y el honor de mandarme mensajito a través del 6621-4382-03. Ese es el número de nuestro WhatsApp para que te comuniques con nosotros y nos pidas esa canción que tienes rato queriendo escuchar y que por una cosa o la otra no has podido ponerte a buscar la rola. Entonces, pídeme la rola, yo te la pongo y tú, feliz, sigues haciendo lo que estás haciendo, sigues con tus actividades mientras yo musicalizo esa parte de tu vida. ¿Te parece? ¿Te parece? Ya estamos en la antesala del fin de semana, ya estamos preparándonos para todo lo que viene la próxima semana, que estaremos celebrando la independencia de México. Por supuesto que desde hoy ya hay mucha juntadita con los amigos, con los compadres. Ya estás planeando la reunión de la oficina, ya estás planeando la reunión del trabajo, ya estás planeando qué va a llevar quién. O sea, no sé si tú ya quedaste que vas a llevar el pozole. O vas a llevar a comprar las cosas para poder cocinar el pozolito, o no sé, unas flautitas, o quizás van a comer tostadas, van a comer salpicón, ¡ay, qué rico! O un arrocito con leche. ¿Qué quedó de hacer el arrocito con leche? Bueno, ustedes díganme qué es lo que van a preparar para estas fiestas mexicanas, estas fiestas patrias que tenemos ya a la vuelta de la esquina, y nosotros perfectamente lo podremos compartir en las historias de WhatsApp de Arroba FM 6621-438203. Buena música para ti en esta tarde de viernes. Llega Kelly Clarkson, Since You've Been Gone. Lo escuchas aquí en Time Out de Arroba FM. Bienvenidos, buenas tardes.

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13: En Arroba FM son las 2:18.
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7: En @FM son las 2:31.
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Escuchaste a Potrillito, Alex Fernández, con Tú Sigues Aquí. Son las 2 de la tarde con 34 minutos. Les cuento que para la gente que nos está escuchando hacia el sur de la ciudad, allá a la altura más o menos de, será el Vildósola, por el Expo Forum, por el Auditorio del Cobach y así, bueno, por allá les está lloviendo. Por allá está cayendo lluviecita bonita a gusto. Y pues bueno, esas nubecillas que se veían en el cielo no eran para menos. Entonces, probablemente esa lluvia se extienda hacia el resto de la ciudad. Pues, podría ser. Bueno, déjenme poner esta cosa aquí porque no estoy teniendo problemitas para monitorearme. Ahí está. Bueno, resulta que la siguiente canción que les vamos a poner es una de los temas... Es una de las canciones más vulnerables en la discografía de Pepe Madero, de José Madero, que está incluido en su álbum llamado Querido. El álbum así se llama. Musicalmente, la canción destaca por abandonar las estructuras que regularmente acompañan a la música de José Madero y le dan un estilo más crooner, ¿no? Le pone guitarritas acústicas y le pone unos arreglitos de cuerdas que crean una atmósfera más íntima y sobre todo porque habla de desamor. El concepto general del disco, que funciona como una colección de cartas sin respuesta, es, bueno, este sencillo se posiciona como una desgarradora súplica de refugio emocional. ¡Ay, Dios mío! Se llama Arrópame, la canción. Entonces, es de su Era Verde. Ya ves que él le pone así como que... ya ves que Taylor Swift hace la era esto, la era... Ah, bueno, él era verde. Era su Era Verde. Acá tenemos entonces a José Madero. Yo sé que hay muchos fans de José Madero aquí en Hermosillo. Acá lo tenemos con Arrópame. Son las 2 de la tarde con 36 minutos. 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
3: Homicidios dolosos disminuyeron 64% en Chiapas. COFEPRIS alerta por medicamentos robados y adulterados para diabetes. La FGR revela nuevos avances sobre la muerte del diputado Senya Sen Escobar. Esto y más en las noticias de hoy.
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3: 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Bienvenidos al resumen de noticias de Radio Resultados. En este viernes 11 de septiembre estamos listos con la información. Alo Reyes y Alejandro Osorio, súbale a su radio porque iniciamos.
2: Conferencia de prensa, Claudia Sheinbaum Pardo.
4: La presidenta Claudia Sheinbaum informó este viernes desde Tuxtla Gutiérrez, Chiapas, que en octubre se presentará un reporte sobre Mexicana de Aviación y los hoteles del Tren Maya. También destacó avances del Tren Maya de carga y del Tren Interoceánico, que llegaría a Ciudad Hidalgo el próximo año.
5: Vamos a dar el informe, pienso en octubre, de las empresas que coordina la Secretaría de la Defensa Nacional, los aeropuertos, el Tren Maya y los hoteles, Arzacón, que ahora le llamamos también Mundo Maya. Entonces, ya vamos a dar el informe, pero va muy bien. Ah, bueno, y la cuarta mexicana de aviación. Va muy bien, la verdad, las cuatro empresas. Ya vamos a dar los números para que se conozca. Y el otro proyecto muy importante para Chiapas es el Tren Maya de carga, porque es el Tren Maya de carga y además el interoceánico, que también el primer trimestre del próximo año estará ya terminado hasta Ciudad Hidalgo.
4: El Secretariado Ejecutivo del Sistema Nacional de Seguridad Pública informó que los homicidios dolosos en Chiapas disminuyeron 64%. Según Marcela Figueroa, la baja corresponde al periodo de diciembre de 2024 a agosto de 2026.
6: En este caso vemos de septiembre de 2024 a agosto de

0: El gobierno, Poder Ejecutivo del Estado de Chiapas, encabezado por el gobernador Eduardo Ramírez. Como se puede ver en la gráfica, hay una disminución del 64% en el promedio diario de homicidios dolosos, pasando de 2.5 homicidios diarios en diciembre de 2024 a 0.9 en este último mes de agosto que acaba de concluir.
1: La jefa del Ejecutivo aclaró que no contar con visa de Estados Unidos no será motivo para alertar al INE sobre posibles riesgos en candidaturas del proceso electoral 2026-2027. Señaló que ese criterio no está relacionado con presuntos vínculos criminales.
2: Tiene visa o no tiene visa, no tiene nada que ver con la elección. Es un asunto del gobierno de Estados Unidos en sus atribuciones para dar visa a una persona o no. En caso de que muestre alguna prueba que tenga que ver con un asunto delincuencial, pues lo tomarán en cuenta las instituciones mexicanas de acuerdo con nuestra legislación.
1: La mandataria anunció un programa para que cada lunes servidores públicos acudan a escuelas a leer con estudiantes. También defendió al Magisterio Nacional y pidió reconocer el esfuerzo de maestras y maestros, especialmente quienes recorren largas distancias para dar clases.
2: Ahora vamos a llevar a cabo también un programa donde los lunes, incluso con servidores públicos, vamos a ir a las escuelas a leer conjuntamente con los estudiantes. Esto lo hicimos en la ciudad y dio muchos resultados. Entonces, es buena la educación en México. Entonces, más que un llamado a, que siempre se pueden hacer llamadas, es también estar orgullosos del Magisterio Nacional, de nuestras maestras y nuestros maestros, que son muy especiales en México. Aquí recorren kilómetros para poder llegar a una escuela.
1: En Chiapas suman más de 9.900 personas detenidas por delitos de alto impacto, informó Omar García Harfuch. De septiembre de 2024 a agosto de este año, también fueron aseguradas 1.500 armas, más de 18 toneladas de droga y 3 laboratorios de metanfetamina fueron inhabilitados.
3: Del 1 de octubre del 2024 al 31 de agosto del 2026, gracias a estas acciones en el estado han sido detenidas más de 9.900 personas por delitos de alto impacto. Se han asegurado 1.545 armas de fuego y 97.400 cartuchos. También se han asegurado más de 18 toneladas de droga y se han inhabilitado 3 laboratorios y áreas de concentración para la producción de metanfetamina. Además, las instituciones del Gabinete de Seguridad con las autoridades locales han realizado cientos de operativos en la entidad. Estas cifras representan armas que dejaron de estar en manos de la delincuencia, droga que no llegó a las calles y personas vinculadas con actividades delictivas que ya no seguirán generando violencia en Chiapas o en otros estados de la República.
1: En su intervención en la mañanera de este viernes, el gobernador de Chiapas, Eduardo Ramírez, presentó nuevas acciones para combatir la delincuencia en la entidad. Entre ellas destacan la Fuerza de Reacción Inmediata PACAL, además de los programas Carretera Segura 24 Horas y Mujer Segura.
4: Como ustedes bien saben, iniciamos con la creación de la Fuerza de Reacción Inmediata PACAL. Actualmente tenemos 800 elementos con 10 años de experiencia. La carretera segura por 24 horas. Tenemos 0 asalto a carreteras, 0 asaltos a transporte de carga, tanto en tramos federales como estatales. Y estamos estableciendo el programa del Prevenir para el Buen Vivir. ¿Qué significa esto? Tenemos delitos que ya se cometen dentro de los domicilios, de los hogares. El delito de feminicidio no es una buena noticia para Chiapas. Me duele mucho. Y vamos a trabajar en eso. Tenemos un programa que se llama Mujer Segura. Este es un modelo único que salió de aquí, de las jovencitas. Este es un reloj de inteligencia. Con solamente aplastarle el botón, manda una señal al C5. Y ya sea que si van en el transporte público, se le envía inmediatamente a la primer patrulla, a la motocicleta o al destacamento, y tenemos una respuesta casi, no, si no inmediata, podemos evaluarla en pasando el minuto.
5: Nacional. La COFEPRIS emitió alertas sanitarias por medicamentos para tratar la diabetes. La autoridad informó sobre el robo en Ciudad de México de varios lotes de dapagliflozina utilizada para diabetes tipo 2, insuficiencia cardíaca y enfermedad renal. También alertó por la adulteración de Argliptin D, lote LC89738, con caducidad en febrero de 2027, cuya presentación de 28 tabletas no fue importada oficialmente a México. Además, se reportó el retiro voluntario de un lote de Aposemia XR, medicamento con metformina. Cofepris pidió no adquirir fármacos en mercados, vía pública o sitios no autorizados y recomendó verificar que farmacias y plataformas cuenten con licencia sanitaria. La Fiscalía General de la República informó que las principales líneas de investigación sobre la muerte del diputado federal Senyacén Escobar García apuntan hasta el momento a un posible suicidio. El legislador de Morena fue localizado sin vida dentro de su automóvil el pasado 4 de septiembre en Puente Nacional, Veracruz. La FGR señaló que han realizado más de 150 actos de investigación, entre ellas inspecciones, entrevistas, peritajes en medicina, criminalística, balística, genética y toxicología. La dependencia aclaró que las indagatorias continúan y que no se descartan otros posibles móviles hasta esclarecer completamente los hechos. La UNAM detectó 3.248 conductas irregulares durante su primer examen de admisión a licenciatura, realizado completamente en línea. Entre las principales anomalías estuvieron el uso de material de apoyo no permitido, desvíos de mirada, interacción con otras personas, uso de redes sociales y casos de suplantación de identidad. Tras identificar resultados atípicos, la universidad aplicó un examen presencial de control y determinó que los mecanismos de supervisión virtual no garantizaban completamente la seguridad del proceso. El rector, Leonardo Lomelí, informó que los próximos exámenes de ingreso volverán a realizarse de manera presencial. Además, la UNAM rescindió el contrato con la empresa responsable de la plataforma utilizada.
6: Ciudad de México.
1: La Coparmex informó que la Ciudad de México generó 12.712 empleos formales durante agosto. Con este resultado, en lo que va del año se acumulan 14.235 nuevos puestos de trabajo. Además, durante el primer semestre de 2026, la capital recibió 16.862 millones de dólares en inversión extranjera directa, equivalente al 48.2% del total nacional. Aunque la cifra representa una disminución de 12.7% frente al mismo periodo de 2025, Coparmex destacó que la Ciudad de México se mantiene como el principal destino de inversión del país. El organismo llamó a generar condiciones para que el crecimiento se traduzca en empleos formales, productivos y permanentes.
6: Estados.
5: La presidenta Claudia Sheinbaum anunció nuevos proyectos para Veracruz, entre ellos la construcción de 1.300 consultorios del IMSS Bienestar, previstos para operar en enero de 2027. También informó sobre más de 107.000 viviendas para el bienestar y la reestructuración de créditos en beneficio de más de 220.000 familias. La mandataria destacó obras carreteras, modernización del puerto de Veracruz, nuevos puentes y un acueducto para Coatzacoalcos. En salud y educación, resaltó nuevos hospitales y preparatorias. Además, señaló que cerca de 2.9 millones de veracruzanos reciben algún programa para el bienestar. La Secretaría de Salud de Chihuahua investiga un brote infeccioso en la comunidad indígena de Jicapore, en Guadalupe y Calvo, donde un adolescente murió y al menos 35 personas, entre adultos y niños, presentan fiebre y malestar general. Autoridades desplegaron una misión médica para realizar estudios epidemiológicos y atender a la población. Aunque inicialmente se reportaron posibles casos de dengue, hasta el momento no existe un diagnóstico confirmado. Jicapore se ubica en una zona de difícil acceso entre Chihuahua y Sinaloa y carece de servicios básicos y atención médica permanente. Autoridades también van a enviar apoyo alimentario mientras continúan con las investigaciones. José Luis Esparza, conocido como el Piturris, fue asesinado a balazos este jueves mientras trabajaba en una taquería de Ciudad Obregón, Sonora. La Fiscalía Estatal informó que la víctima, de 37 años, fue atacada en un establecimiento de la colonia Reforma. En el lugar, agentes localizaron dos casquillos calibre 40. De acuerdo con los primeros indicios, el responsable escapó a bordo de una motocicleta. Hasta el momento se desconoce el móvil del homicidio. La Fiscalía mantiene abiertas las investigaciones para esclarecer las circunstancias del ataque y así determinar si existe relación con otros hechos.
6: Economía.
1: La actividad económica regional en México registró una recuperación generalizada durante el segundo trimestre de 2026, de acuerdo con el Banco de México. El crecimiento nacional alcanzó 1.9% anual después de un periodo previo de bajo dinamismo. Las regiones sur y centro encabezaron el avance, ambas con un crecimiento de 1.9%. En contraste, la región norte, integrada por estados como Baja California, Chihuahua, Nuevo León y Tamaulipas, presentó el menor incremento, con 0.8% anual. Banco de México destacó que la recuperación se observó en todas las regiones del país.
6: Clima.
5: El Servicio Meteorológico Nacional pronostica lluvias para gran parte de México este viernes, provocadas por el monzón mexicano, canales de baja presión y la onda tropical número 8. Las precipitaciones más intensas se esperan en Baja California Sur, Sinaloa y Durango, mientras que Sonora, Zacatecas y Oaxaca tendrán lluvias muy fuertes. También se prevén lluvias fuertes en Chihuahua, Jalisco, Michoacán, Guanajuato, Puebla, Veracruz, Chiapas, el Estado de México y la Ciudad de México, entre otras entidades. En contraste, continuará el ambiente caluroso a muy caluroso en el norte y zonas costeras del país con onda de calor en 7 estados.
6: Internacional.
1: A 25 años de los atentados del 11 de septiembre de 2001, el Consejo de Nueva York aprobó renombrar 26 calles y espacios públicos en memoria de las víctimas. La ciudad también impulsa la creación de un programa educativo sobre el 11S en las escuelas del estado, con el objetivo de acercar a las nuevas generaciones la historia de aquel día. Además, el ayuntamiento habilitó una página conmemorativa con mapas e información sobre las víctimas y los homenajes. Autoridades destacaron que recordar el 11S también significa reconocer el heroísmo, la solidaridad y la unidad mostrados por los neoyorquinos tras los ataques. Argentina incorporó a 5 empresas británicas a las acciones legales por realizar actividades petroleras en las Islas Malvinas, territorio administrado por Reino Unido y cuya soberanía reclama el país sudamericano. Entre las compañías señaladas están subsidiarias de Rockhopper Exploration, Desire Petroleum y Borders y Southern Petroleum, vinculadas a proyectos de exploración y explotación de hidrocarburos en la zona. El gobierno argentino considera ilegales las licencias otorgadas por las autoridades de las islas y también inició procedimientos administrativos contra empresas, directivos y accionistas. Uno de los principales proyectos involucrados es Sea Lion, que prevé comenzar la extracción de petróleo en el año 2028.
6: Espectáculos.
5: El cantante mexicano Karim León canceló de último minuto su concierto del 10 de septiembre en Las Vegas, luego de que dos aviones presentaran fallas mecánicas que impidieron su traslado desde Hermosillo. El anuncio se realizó cuando gran parte del público ya estaba dentro del recinto, lo que provocó reclamos y abucheos. El cantante explicó en un video en redes sociales que la primera aeronave presentó una falla en los frenos y la segunda un problema en la dirección. Señaló que pilotos y autoridades determinaron que no era seguro volar. Los boletos serán válidos para la nueva fecha programada para el 15 de septiembre de 2027, aunque también habrá reembolsos durante los próximos 30 días.
6: Deportes.
1: Edson Álvarez no sería considerado por Rafael Márquez para los próximos partidos de la selección mexicana ante Colombia y Perú. Aunque el técnico ha expresado públicamente su respaldo al mediocampista, su falta de actividad con el West Ham sería determinante para dejarlo fuera de la convocatoria. Álvarez no ha tenido continuidad en Inglaterra y además enfrenta una situación personal tras señalamientos que él mismo rechazó categóricamente. El cuerpo técnico considera al jugador una pieza importante, pero buscaría que recupere ritmo y competencia antes de regresar al tricolor. Y con esto cerramos el resumen de noticias de Radio Resultados. Informamos para ustedes a Los Reyes y Alejandro Osorio. Saludamos este viernes a @FM88.7 en Guadalajara y en Tampico a @FM93.5.
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7: En @FM son las 3, con un minuto.
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Las 3 de la tarde con 7 minutos. Me acaba de mandar mensaje mi jefa del canal y le dejé un chocolate en su bolsa. Es un regalo. Es un regalito que le dejé para el fin de semana. Oigan, tenemos información de el estado del tiempo. Les dije hace ratito que... No, esto no es. Les dije hace ratito que estaba lloviendo hacia el sur de la ciudad, hacia el lado donde está Expo Forum, el Auditorio El Cobach y así. Bueno, resulta que tenemos chubascos aislados. Se están presentando al oriente y al sur de Hermosillo. Esa actividad se debe principalmente al ingreso de la brisa marina y será de corta duración. Hacia la Colorada y la Mesa del Seri también se desarrollan pequeños núcleos de tormenta que, aunque todavía son de baja intensidad, extienden esta nubosidad hacia la ciudad, y es por ello que el oriente de la ciudad se observa nubosidad más concentrada con apariencia de lluvia, aunque no necesariamente implica precipitaciones generalizadas. Y esa condición de chubascos aislados aún puede mantenerse hasta las 5 de la tarde en algunos sectores. Ahí está la información que nos brinda Meteo Alert, que es la misma empresa que el Climaillo. ¿Se acuerdan Climaillo que estaba en redes sociales? Bueno, ahí está la información. 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Tenemos buena música, viene Justin Timberlake, Can't Stop the Feeling. Lo escuchas aquí en Time Out.

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7: En Arroba FM son las 3 con 19 minutos.
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7: En Arroba FM son las 3:34.
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Escuchaste a Miley Cyrus con Bass Persuade. Son las 3 de la tarde con 42 minutos en este viernes 11 de septiembre. Les cuento rapidito que hay un núcleo de tormenta continua que está avanzando hacia el sur de la ciudad y parte del centro. Al momento se detecta lo más fuerte avanzando hacia la Nuevo Hermosillo y Haciendas del Sur. Esto trae probabilidad de viento fuerte, potencial de granizo pequeño y lluvia intensa. Hay que tomar las precauciones debidas si vas a andar en la calle y si vas a tener eventos al aire libre, ¿eh? Acuérdate de eso. Y bueno, yo les tengo esta recomendación. Ya estamos a unos días de celebrar la independencia de México, pero obviamente todo mundo tiene sus reunioncitas previas, sobre todo aprovechando el fin de semana, aprovechando que tenemos un poquito más de tiempo libre, aprovechando que podemos disfrutar un poco más de tiempo con los amigos sin tener que levantarnos temprano al día siguiente. 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Tenemos a Tame Impala junto con Genie. Esto se llama Dracula. Lo escuchas aquí mismo en Time of the @FM.

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4: En @FM son las 3:49.
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Escuchaste a Imagine Dragons con It's Time, las 3 ya con 53 minutos, faltan 7 para que sean las 4 de la tarde. Y bueno, continúa la lluvia, la lluvia continúa hacia el sur de la ciudad. Estamos viendo que en Villaseris está, uy, se me cayó el arete. En Villaseris está lloviendo también sobre el Boulevard Vildósola y en, oh, Dios santo, se me está cayendo todo. ¿Qué pasa esto? ¿Se me está desmoronando la vida? No es cierto. Nada más el arete. Oigan, les decía que está lloviendo hacia el sur de la ciudad y obvio, también con granizo. En la caseta de cobro también se ven las nubes así como que muy amenazadoras. Pero bueno, es lo que queríamos, ¿cierto? Queríamos lluvia, queríamos que cayera agüita, que los mantos acuíferos se rellenaran de nueva cuenta con el agüita que tanto necesita nuestra tierra. Y pues ahí está. Son los efectos del Super Niño que ahorita estamos experimentando. Tengo una petición hecha por R. Salas. No tengo más información. No sé si eres niño o niña. No sé, porque tienes de imagen a Valiente, el dibujo animado. Entonces, no sé si eres niña o niño. Entonces, R. Salas, mándame un mensajito, dime cuál es tu nombre para darte de alta aquí mismo en nuestros contactos. Y bueno, me está solicitando una canción que es a cargo de este DJ y productor francés que se llama Hugo. Y él sacudió la escena global del género con el lanzamiento de esta canción que se llama Jamaican Bam Bam, un sencillo de Afro House que fue creado en colaboración con Solto. Y esto fue en noviembre del año pasado, en noviembre del 2025. Esta canción destaca por fusionar percusiones tribales, líneas de bajo profundas y una energía vibrante ideal para las pistas de baile. Entonces, como es viernes, pues nosotros necesitamos un poquito más de punches, punches, punches, punches, ¿no? Porque pues viernes. Y esta propuesta brilla especialmente porque le rinde homenaje al reggae y al dancehall y porque samplea la legendaria voz de una cantante jamaicana que se llama Sister Nancy, que tuvo un éxito fabuloso en el 82 que se llama Bam Bam. Entonces, aquí tenemos justamente este mix que se llama Jamaican Bam Bam. Lo escuchas aquí mismo en Time. Lizzie, te llamas Lizzie. Lizzie, pues aquí viene tu rola, nena. Aquí está Jamaican Bam Bam.

Ah, ¿te gustó, verdad? Claro que te gustó. Buena música. Oigan, resulta que está lloviendo lindo y bonito. Nuevo Hermosillo. Bueno, no les puedo mostrar el video, pero... eso es lluvia. Eso es lluvia. Con granizo. Mucha lluvia y mucho granizo para el sur de la ciudad, Nuevo Hermosillo, en el Parque Industrial Sur, en Gala, en la caseta de cobro, Paquelado, en Dieseris, entonces, y bueno, está lloviendo, bastante está lloviendo. ¿Quieres más música, verdad? Acá te tengo, entonces, para que vayas agarrando ambiente. Y ya que escuchaste ahorita Jamaican Bam Bam, ahora viene esta rola de Paradiso, esto se llama Bailando.

0: En arroba FM son las 4 con 3 minutos.
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4: Una mujer de nacionalidad estadounidense identificada como Janet N. fue detenida en Sonora por su presunta participación como operadora logística para el trasiego de armamento de una facción del cártel de Sinaloa. Durante el operativo también fueron asegurados más de 5.400 cartuchos, además de un vehículo. La electromovilidad se ha convertido en un apoyo para estudiantes universitarios en la administración del presidente municipal de Hermosillo, Antonio Astiazarán, con el H-Bus, ya que se ha beneficiado a más de 2.500 jóvenes que son trasladados de manera gratuita para continuar con sus estudios. Se realizan alrededor de 58 viajes diarios y trasladan a las y los jóvenes de 74 colonias. Las autoridades educativas analizarán el próximo 18 de septiembre los resultados de la encuesta sobre el uso de teléfonos celulares en las escuelas y definirán si es necesario establecer una regulación. Así lo informó la presidenta Claudia Sheinbaum, quien dijo que no se busca prohibir los celulares, sino revisar su uso debido a los problemas que puede generar cuando no existe un control. Consulta esta y otra información en www.nuestrasnoticiasonora.com.
5: Soy Cheryl García
4: y continuamos en una hora con más información en nuestras noticias Radiorama Sonora.
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4: En Arroba FM son las 4 con 17 minutos.
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7: En @FM son las 4:32.
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4: En Arroba FM son las 4:45.
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Con esto cerramos nuestra semana en Time Out. Time Out. El cuerpo lo sabe y el fin de semana ya está aquí. Gracias por habernos acompañado de lunes a viernes a través de @FM. Soy Evisoto y espero

0: En Arroba FM son las 4:59.
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4: En el marco del Día Internacional para la Prevención del Suicidio, la senadora con licencia Lorena Valle San Pedro destacó la importancia de abordar este tema y conocer los focos de alerta para brindar apoyo oportuno a quienes atraviesan por momentos difíciles. De acuerdo con cifras del INEGI, en 2025 se registraron alrededor de 9.000 muertes por esta causa en el país. El presidente del Instituto Estatal Electoral detalló que los hondurenses acudirán a las urnas en 2027 para elegir una gubernatura, 12 diputaciones de representación proporcional y a los integrantes de los 72 ayuntamientos. A estos cargos se suman las regidurías, con lo que el proceso electoral local contempla un total de 1.231 cargos de elección popular. La presidenta Claudia Sheinbaum aseguró que los drones identificados en la frontera con Estados Unidos no están armados ni representan una amenaza militar directa. Explicó que se trata de dispositivos comerciales utilizados para grabar y vigilar los movimientos de patrullas fronterizas o de la Secretaría de Marina. Consulta esta y otra información en www.nuestrasnoticiasonora.com. Soy Cheryl García y continuamos en una hora con más información en Nuestras Noticias Radiorama Sonora.
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